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1: Durante largos periodos puede poner a prueba algo que muchas veces pasamos por alto: las calcetas. Y es que su elección no es un detalle menor. Funcionan como una barrera inteligente entre la piel y el calzado, ya que ayudan a reducir la fricción y a distribuir mejor la presión de zonas clave.
2: Sus materiales y estructura están diseñados para favorecer la transpirabilidad, el ajuste anatómico, la resistencia y la estabilidad, lo que brinda seguridad y una mayor sensación de control durante el movimiento.
1: Se clasifican principalmente por su largo, invisibles, tobilleras, media caña o altas, y por su funcionalidad técnica, como compresión, acolchado para alto impacto o materiales sintéticos que favorecen el control de la humedad. Para el día a día o entrenamientos ligeros, los tines invisibles o al tobillo son una buena opción, ya que son frescos y protegen el talón sin afectar la estética. Si realizas actividades de mayor exigencia, como el senderismo, las calcetas de cuarto de caña ofrecen protección adicional contra rozaduras. Y para deportes de alto impacto o de conjunto, como el básquetbol o el fútbol, las calcetas largas o de media caña brindan mayor estabilidad, soporte muscular y protección.
2: Por eso elegir las calcetas adecuadas hace la diferencia. Para saber cuáles cumplen mejor con lo que prometen, el Laboratorio Nacional de Protección al Consumidor analizó 56 modelos de calcetas deportivas, 34 tines, 10 cortas y 12 largas. Se realizaron pruebas para verificar que la información comercial cumpliera con la normatividad vigente, que la composición coincidiera con lo declarado en el etiquetado, que no presentaran defectos, así como su resistencia al desgaste, peso, elasticidad, dimensiones, variación tras el lavado, suavidad y resistencia al reventamiento.
1: ¿Cuáles fueron los resultados? En el caso de las calcetas tipo Team, las marcas UFC, Wilson, Extreme Force, Under Armour, Adidas y Nike incumplen la norma al no presentar su información comercial completa. Los modelos que calificaron con excelencia al promediar todas las pruebas fueron Champion, Sport Team, Under Armour y Yorkshire Polo Club.
2: En las calcetas tipo cortas, las marcas que no cumplen con la declaración de fibras que indican en su etiqueta son Nike, Puma y Simple Fashion. Los modelos mejor evaluados al promediar todas las pruebas son Shaq, Simply Basic y Wilson.
1: Y en el caso de las calcetas tipo largas, Gap, Everlast y Wilson no son veraces con la composición de fibras. Las que calificaron como excelentes fueron Champion, Hanes y Tessa. Elegir calcetas adecuadas para tu actividad ayuda a cuidar tus pies y mejorar tu desempeño.
2: Por eso te recomendamos adquirirlas en establecimientos formales que garanticen condiciones de higiene. Verificar la talla, ya que en algunos casos no hay cambios. Elegir el material según la actividad y el clima. Seguir las instrucciones de lavado. Lavarlas por separado para evitar que la fricción con otras prendas pueda acelerar el desgaste. Y reemplazarlas cuando presenten deterioro para evitar molestias.
1: No olvides que una vez que tus calcetas hayan llegado al final de su vida útil, debes desecharlas de forma responsable, conforme a las disposiciones ambientales de tu localidad.
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0: noches, ¿cómo están? Ya es domingo 3 de mayo y estamos empezando el quinto mes del año aquí en La Hora Nacional. Muchas gracias por estar con nosotros.
1: Hoy vamos a empezar con música de Paloma Fierro, una creadora escénica que mezcla lo tradicional con lo contemporáneo de una forma muy especial, ya verán.
0: Hablaremos del Día del Trabajo, una fecha en la que reconocemos a las y los trabajadores como base de la economía. Vamos a recordar los avances que se han impulsado a su favor, como el aumento al salario mínimo, la reducción de la jornada laboral y la regulación del outsourcing. Y también vamos a platicar de los programas Vive Saludable, Vive Feliz y Mi Derecho, Mi Lugar. Estas son iniciativas que buscan que las y los jóvenes tengan un espacio asegurado en el bachillerato, además de impulsar hábitos saludables y mejores condiciones en sus entornos. Es decir, no solo que tengan acceso a la escuela, sino bienestar integral.
1: Y el 4 de mayo se conmemora el natalicio de Carlos Monsiváis, una de las voces más importantes de la cultura en México. Hoy vamos a recordar quién fue, por qué sigue siendo tan relevante y hasta nos vamos a dar una vuelta por el Museo del Estanquillo, donde se encuentra gran parte de su legado.
0: Más adelante en el programa les vamos a platicar un poquito sobre la aplicación móvil de la CFE. Así que quédense con nosotros, que tenemos de todo un poco hoy aquí en La Hora Nacional.
1: Paloma Fierro es una creadora escénica multidisciplinaria con formación en el Ballet Folclórico de México y con trayectoria internacional.
0: Sí, su trabajo integra danza, canto y dirección escénica. Y hoy vamos a escuchar una muestra de su propuesta sonora.
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0: En el marco del Día del Trabajo, el 1 de mayo, no podemos dejar de reconocer que las y los trabajadores son el pilar fundamental de la economía nacional.
1: Por esto, desde el gobierno federal se han impulsado varias acciones para fortalecer sus derechos y condiciones, como el incremento al salario mínimo, la ampliación de vacaciones dignas, la regulación del outsourcing y la reducción de la jornada laboral, entre otras mejoras.
0: Y para dimensionarlo un poco, en México hay más de 60 millones de personas que forman parte de la población económicamente activa, trabajando en distintos sectores.
1: Muchísimas gracias a la Secretaría del Trabajo y Previsión Social por compartirnos una cápsula que vamos a ver y escuchar.
2: Hacia finales del siglo XIX, las condiciones de precariedad laboral de la mayoría de los trabajadores en el mundo comenzaron a cambiar. En México, la lucha laboral a finales del siglo XIX y principios del XX fue nutrida por las corrientes mutualistas, feministas y anarcosindicalistas recogidas por Ricardo Flores Magón y Margarita Ortega, de entre otros colaboradores del Partido Liberal Mexicano, quienes promovieron la organización entre las y los obreros y cuya influencia fue decisiva en las huelgas de Cananea en 1906 y de Río Blanco en 1907, consideradas el antecedente directo de la Revolución Mexicana. Años de revuelta civil dieron pie a la promulgación de la Constitución de 1917, que en su artículo 123 contempló por primera vez en la historia del mundo derechos laborales, como derecho a la libre asociación, derecho de huelga, derecho a un salario mínimo y jornada máxima de 8 horas. Con la llegada del neoliberalismo a inicios de la década de 1980, bajo el pretexto de atraer inversión, el gobierno privatizó industrias nacionales y precarizó tanto los salarios como el sistema de pensiones y burló los derechos laborales de millones de personas trabajadoras con el esquema de subcontratación, lo que disparó los índices de desigualdad social. Para 2018, el descontento general y la esperanza de millones de mexicanas y mexicanos se expresó en las urnas para dar inicio a la transformación del país, que en materia laboral trajo consigo la reforma de 2019, que ha mejorado la democracia sindical y el sistema de justicia laboral, el aumento en 135% al salario mínimo, la implementación del programa Jóvenes Construyendo el Futuro, que hoy está en la Constitución y garantiza el derecho al trabajo de este grupo de personas, la igualdad sustantiva, que prohíbe la brecha salarial entre hombres y mujeres, la regulación del teletrabajo, el derecho a la incorporación de trabajadoras y trabajadores del hogar al seguro social y la reforma en materia de trabajo en plataformas digitales. Estos logros son parte de la primavera laboral que el pueblo de México vive hoy gracias a los gobiernos de la transformación.
3: Los mejores trabajadores del campo, los mexicanos. Los mejores trabajadores de los servicios, los mejores trabajadores de las fábricas.
1: Bueno, hoy vamos a platicar de dos programas que tienen mucho que ver con la educación en el país. Vive Saludable, Vive Feliz y Mi Derecho, Mi Lugar, que están impactando directamente a las y los jóvenes.
0: Empezamos por Mi Derecho, Mi Lugar. La idea es muy clara, que nadie se quede sin un espacio en el bachillerato. Por ejemplo, en el Valle de México hubo más de 300,000 registros para ingresar en 2026 y la gran mayoría sí consiguió lugar, muchos incluso en sus primeras opciones.
1: Esto cambia las cosas, porque antes el acceso dependía mucho de un solo examen. Ahora el enfoque es más justo y más flexible. De hecho, casi 9 de cada 10 aspirantes quedaron en su primera o segunda opción. Eso habla de un sistema que está respondiendo mejor a lo que quieren estudiar los jóvenes.
0: Y no solo eso, también hay más opciones. Se están abriendo nuevos espacios, más escuelas, más bachilleratos tecnológicos. La apuesta es ampliar la cobertura para que estudiar la prepa no sea un privilegio, sino un derecho real.
1: Y eso conecta con el otro programa, que es Vive Saludable, Vive Feliz. Este va más allá del salón de clases, porque aquí el enfoque es el bienestar desde edades tempranas. Lo que se trata es no solamente de estudiar, sino de estar saludables para poder aprender.
0: Este programa ya ha llegado a casi todas las escuelas del país, con revisiones de salud, seguimiento e información para las familias. Por ejemplo, se ha detectado que 4 de cada 10 estudiantes tienen sobrepeso u obesidad, y también hay muchos casos de problemas visuales o de salud bucal.
1: Y ahí es donde el programa entra con soluciones concretas. Atención médica gratuita, orientación nutricional, entrega de lentes, o sea, acciones muy puntuales que pueden hacer la diferencia en la vida diaria de niñas, niños y jóvenes.
0: Al final, los dos programas se complementan. Uno garantiza que puedas estudiar y el otro que tengas las condiciones para hacerlo bien. Es una visión mucho más integral de la educación.
1: Y eso se puede traducir en más oportunidades reales para las y los jóvenes del país. No solo para entrar a la escuela, sino para mantenerse, desarrollarse y construir su futuro.
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0: El Museo del Estanquillo resguarda la colección personal de Carlos Monsiváis y está ubicado en el corazón del centro histórico.
1: Sí, es un museo que tiene miles de piezas, o sea, desde fotografías, caricaturas, miniaturas, objetos de cultura popular y arte, y todos reflejan la mirada única del autor sobre México. Nuestro compañero Germán Gastelum visitó este espacio para conocer uno de los acervos más interesantes del país.
5: Hola amigos de La Hora Nacional, quiero invitarlos a conocer un museo que es un tesoro de la ciudad. Entre Madero e Isabela Católica se encuentra el Museo del Estanquillo, fundado por Carlos Monsiváis, el cronista, escritor de la ciudad, que con su mirada aguda y crítica nos enseña mucho del mexicano. Vamos a conocerlo ahora que festejamos un natalicio. Acompáñame. Amigos, seguimos aquí en el Museo del Estanquillo de don Carlos Monsiváis. Y para que nos platiquen un poquito sobre él, tenemos a...
6: Aileen Cortés.
5: Aileen Cortés. Platícanos, Carlos Monsiváis, ¿quién es para ustedes, para todo el público? ¿Qué dices de él?
6: Bueno, él era un coleccionista, uh-huh. Y era cronista, uh-huh. Y también escritor. Entonces, bueno, el museo justamente recopila todas las
5: colecciones,
6: ajá, justamente, de Carlos. Tenía de todo, a él le encantaba coleccionar de todo, revistas,
5: discos, películas, grabados, etc.
6: Ajá, de todo. Por ejemplo, aquí también podemos encontrar su urna, que está aquí en la biblioteca. Ah, es la Gaturna, que está hecha por Toledo.
5: Gaturna, es un gatito, ¿verdad? ¿Por qué?
6: A Monsiváis le encantaban los gatos, era súper fan de los gatos. Entonces, pues justamente tiene un gatito jugando con la pelota.
5: ¡Ah, qué bonito! Ajá.
6: Y pues aquí tenemos sus restos. También algunas de las cosas personales de Carlos Monsiváis las vamos a poder encontrar en la Biblioteca Nacional, que son como su pluma o cosas...
5: Su cuaderno, sus libros, más personales.
6: Ajá.
5: Amigos, seguimos conociendo más sobre el mundo de Carlos Monsiváis. Y para eso tenemos a una amiga que nos va a platicar más profundamente de todo esto. Nuestra querida amiga Silvia. ¿Está bien?
7: Así es.
5: Muchas Silvia, gracias. Oye, qué emoción que estás en un lugar como este, ¿no?
7: Sí.
5: ¿Qué ha significado para ti el conocer el mundo de Carlos Monsiváis?
7: Ha sido muy interesante. No me imaginé que en la cotidianidad de la vida mexicana, que es lo que principalmente le interesó a Carlos Monsiváis, la cotidianidad y los pequeños detalles, iba a encontrar pues parte de la historia de México y de la cultura de México.
5: Venir al Museo del Estanquillo es conocer a Carlos Monsiváis. A través de sus colecciones podemos entender la historia, la cultura y la idiosincrasia del mexicano. Hay que venir también para festejar hoy en su día a don Carlos Monsiváis. Seguimos aquí en La Hora Nacional.
1: En la Hora Nacional también hablamos de servicios que nos pueden ayudar, como programas y herramientas que facilitan trámites y nos ayudan a mejorar la vida diaria.
0: La aplicación de la Comisión Federal de Electricidad nos permite pagar, consultar recibos y revisar consumos desde el celular. Vamos a ver y escuchar la entrevista de Orlando Abad a nuestro colaborador de tecnología, Axel Pérez.
8: Se fue la luz.
9: Dolores de cabeza que se quitan escuchando la Hora Nacional, y esos los quita nuestro buen amigo Axel Pérez, que nos hace la vida más fácil detallándonos y explicándonos cómo es.

0: La música clásica y el canto lírico siguen encontrando nuevos públicos en México y en el mundo. Hoy tenemos con nosotros a dos intérpretes que mantienen viva una tradición que emociona y trasciende generaciones desde el escenario.
1: Sí, le damos la bienvenida al tenor Francisco Valtierra y a la artista escénica Paloma Fierro. Y acompañándolos están los músicos Eduardo Díaz y Luis Alberto Miranda. Pues la idea es platicar un poquito de su experiencia, su trabajo actual, la propuesta que traen y lo importante que es llevar la música a espacios públicos distintos. Nuevos, etcétera. Pues bienvenidos todos a la Hora Nacional. Gracias por acompañarnos.
2: Gracias, gracias.
1: Muchas gracias.
0: Qué gusto tenerlos por acá. Le estamos llamando de una manera muy elegante, ¿no? Lírica, música clásica, pero estamos hablando de boleros principalmente. ¿Cómo es la historia del bolero? ¿De dónde viene? Pues yo me acuerdo que mi papá escuchaba y a mí me acabó encantando y siento que hay un renacimiento ahorita del bolero.
3: Sí, pues este espectáculo que hace poquito presentamos, lo que permite es decir que el bolero no tiene fronteras y que pasa de generación en generación. Surgió en 1885 y bueno, pareciera que fue hace poco. Y entonces contamos un poquito de esa historia porque hacemos una escena muy divertida, dando a conocer de dónde surgió, en qué país, porque muchos piensan que es aquí en México y fue en Santiago de Cuba. Y entonces de ahí arrancamos y también cómo fue que llegó a México y que obviamente aquí lo cobijamos, le dimos de comer y le dimos alas.
0: Lo regamos.
3: Sí, lo regamos la plantita. Sí, lo hicimos florecer.
2: Como un virus se internó en los géneros musicales, en las instrumentaciones. O sea, Javier Solís fue el príncipe del bolero ranchero. Hasta los norteños tienen por ahí uno que otro bolerito. Están los tríos que son con guitarras, con requintos. En mi caso, yo conocí el bolero con las rondallas. Yo soy de Mexicali, Baja California. Hay una tradición fuerte de las rondallas. Y así fue como tuve mis primeros contactos con los boleros.
0: Uy, o sea, rondalla y luego tacos de carne asada.
2: No, ¿qué hago viviendo esa aquí? Combinación.
1: Salvando. Ahora, este espectáculo de boleros es solamente uno de los muchos que están preparando, porque para la segunda mitad del año tienen, pues básicamente planes de conquistar el mundo y todos los géneros musicales.
2: Sí, bueno, tenemos por mi parte propuestas de conciertos de zarzuela. Hemos tenido una experiencia muy bonita representando a México en un concurso internacional de zarzuela en la isla de la Gran Canaria y queremos compartir esa experiencia porque llevo un entrenamiento y me traje a la soprano que ganó el segundo lugar, Katy Alejandra. Ella también participó en el concierto de boleros que tuvimos hace poco. También tenemos propuestas de galas de ópera. Es homenaje a Manuel de Falla, por eso actualmente en Bellas Artes hay una apuesta de Manuel de Falla porque un aniversario especial este año y queremos hacer un homenaje también. Junio tenemos más
3: también conciertos, pero aprovechando que es el aniversario número 100, ¿no?, del nacimiento de José Alfredo Jiménez. Entonces hay mucho que festejar y bueno, también combinar lo que es el canto lírico. Yo soy más canto popular, vengo de una tradición, de un legado. Mi mamá era cantante, se llamaba Laura Fierro, era el ejecutivo B. Ve y tráete las galletas y como antes lo hacíamos, muchachos, nosotros sí, ¿verdad?
0: Hay que empezar de alguna manera, sí. Hombre.
3: Y andas en casa, por ejemplo, de Lola Beltrán, de Amalia Mendoza, de María de Lourdes, de Lucha Villa. Entonces, combinar también, ¿no?, lo que es el canto popular y también acercarlo al canto lírico, ¿no? Porque finalmente pues van de la mano y pues la música, ya sea tanto clásica o popular, llega al corazón.
1: Oigan, por favor, denos sus redes sociales para estar pendientes de todas las próximas aventuras musicales que están planeando, para que la gente que sea fan o de José Alfredo o de alguno de los géneros que nos platicaron que van a estar explorando pueda alcanzarlos.
2: Mi red social, Francisco Valtierra, Valtierra con B de bueno, tenor, en Instagram, Facebook y TikTok.
3: Y en mi caso, Fierro Paloma. Como si dijera usted Fierro Pariente.
0: Fierro Paloma.
2: Fierro Pariente.
3: Ahí me encuentran en Instagram o Paloma Fierro en escena en Facebook.
1: Perfecto.
0: Buenísimo. Ya los queremos escuchar. Muchas gracias por platicar tantito con nosotros. Gracias por venir aquí a la Hora Nacional. Es un gusto tenerlos por acá.
3: Les agradecemos infinitamente.
2: Muchas gracias.
0: Y gracias a ustedes. No se vayan porque se va a poner muy bueno, ¿eh?
2: Muy bien.
0: Confíen en mí.
4: Hola. Somos Paloma Fierro y Francisco Valtierra y estamos en La Hora Nacional. Y vamos a interpretar para ustedes el popurrí de La Gloria Eres Tú y Tú Me Acostumbraste.

0: Y así terminamos con esta primera parte de La Hora Nacional, en la que platicamos de cultura, historia y otras cosas muy interesantes.
1: Y cerramos esta primera media hora con una frase de Carlos Monsiváis que me encanta. Escuchen muy bien. O ya no entiendo lo que está pasando, o ya pasó lo que yo estaba entendiendo. Es una frase que nos muestra su famosa ironía.
0: Sí, qué gran personaje, ¿no?
1: ¿A dónde vas, Monsiváis?
0: Y además fan de los gatos, como una.
1: Sí, exactamente.
0: Oigan, antes de irnos, queremos mandar saludos a todas y todos los que nos escriben y nos escuchan cada semana. Va un abrazo para Said Jiménez, Alejandro Díaz, Rolando Naa Pérez, David Hernández y Daniel Esquivel.
1: También saludamos a Bernardo Parra Flores, que nos escucha desde Los Ángeles, California, a Rubén Cárdenas en Guadalajara, Jalisco, a Paula Hernández, a Mauro Cruz Miramontes y a Carlos Alberto Lira Lozano.
0: Un saludo para GMS Electrificaciones en Toluca, Mariana Torres en Monterrey, Nuevo León, Luis Ángel Pacheco en Puebla y Verónica Salas en Mérida, Yucatán.
1: Otro abrazo para Jorge Luis Cabrera en Tijuana, Baja California, Ana Sofía Ríos en Querétaro y Héctor Vargas en Oaxaca. Muchísimas gracias por siempre estar al pendiente de La Hora Nacional.
0: Sí, queremos seguir además platicando con ustedes. Escríbanos, estamos en YouTube, Facebook, Instagram, TikTok, X y Spotify.
1: Y también nos pueden contactar en el siguiente número, apúntenle, 55-34-83-42-39 o mandarnos un correo electrónico a lahoranacional@segov.gov.mx. Que tengan muy buenas noches y una gran semana.
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5: Buenas noches. Arrancamos el quinto mes de 2026 y se espera que tengamos un mayo caluroso.
6: Mayo caluroso.
5: Le damos la bienvenida a la media hora estatal poblana de la Hora Nacional.
7: Muchas gracias a todas las personas que nos sintonizan en nuestro querido México,
5: en el estado de Puebla y en especial a todos los poblanos y las poblanas que nos escuchan en el mundo entero. Queridos paisanos, ustedes son la resistencia poblana en el mundo. Este programa es por amor a Puebla, para pensar en grande. Saludamos especialmente a todas las personas que nos escuchan en San Matías, Tlalancaleca, Tepatlaxco de Hidalgo, Xochiltepec y a los 217 municipios que integran nuestro gran estado de Puebla. Les saludamos desde el estado en donde se encuentra el municipio que en este 2026 celebra 105 años de existir. Nos referimos a San Pablo Anicano. En la recomendación musical les presentamos el trabajo de King Gini.
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5: En la entrevista principal tendremos una charla con Hugo López Coronel, director de la revista Óclesis.
9: La literatura sí puede generar un cambio, ¿no? Sí creemos que sí puede, de alguna forma, generar sensibilidades sociales, ¿no?
10: Claro.
9: Y eso permita que como comunidad dialoguemos.
5: 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Aquí comienza Puebla, la Hora Nacional. Bienvenidos y bienvenidas a la recomendación de la semana. Hoy exploramos el lado más íntimo y profundo de la música hecha en Puebla. Nos detenemos en el proyecto de un artista que entiende el sonido como una trinchera, King Nini.

0: detrás del nombre se encuentra Adrián Romero, un músico y compositor poblano que ha consolidado una propuesta que desafía las reglas de la industria comercial. Su trabajo es, en sus propias palabras, un acto de resistencia, a través de la exploración sonora constante. Lo que hace aquí Nini una escucha obligada es su naturaleza ecléctica.
1: No hay etiquetas que lo definan. Su música transita por paisajes sonoros que van de lo más sutil a lo experimental.
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0: Logrando una síntesis entre la técnica y una honestidad que desarma. Es música que se siente cercana, grabada con la urgencia de quien tiene una visión clara y propia del mundo. Encontrarlo en plataformas digitales es descubrir una pieza clave de la escena independiente de nuestra ciudad. Es la banda sonora perfecta para quienes buscan algo más que solo ritmo, para quienes buscan una propuesta de autor con un trasfondo reflexivo. Descubran la propuesta de King Nini, el arte de Adrián Romero, que resiste y florece en Puebla.

0: Buenas noches, mi nombre es Óscar Alarcón y les doy la bienvenida a Puebla en la Hora Nacional.
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0: El 3 de mayo se celebra el Día de la Santa Cruz. Además, permítame usted enviarle un abrazo y una felicitación a José Cruz Alarcón Vélez, mi padre. Un abrazo, querido güerito.
2: Muchas felicidades, abuelo.
3: Felicidades, abuelo, pásalo muy bien, te quiero mucho.
4: Güerito santo, mejor papá no pudimos haber tenido. Muchas felicidades, güero, te queremos mucho.
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0: Nos da mucho gusto saludar a todas las estaciones que integran la red Tesicom.
6: Redes sociales para ti.
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0: Hay noches donde la música deja de ser un espectáculo para convertirse en un rito. Hoy recordamos la ocasión en que Puebla recibió a una leyenda absoluta. El arquitecto que redefinió el sonido del mundo, Francisco Sánchez Gómez, conocido universalmente como Paco de Lucía, máximo exponente de la guitarra flamenca.
8: Desde la perspectiva de un guitarrista flamenco, se podría decir algo más.
0: Su magnitud es inabarcable. No solo fue un virtuoso, sino el hombre que tuvo la osadía de sacar el flamenco de su cuna andaluza para llevarlo a dialogar con la libertad del jazz y la elegancia de la música clásica. Su aporte es un legado vivo. A él le debemos la integración del cajón peruano, un latido que cambió para siempre la rítmica del género. El 19 de octubre de 2013, las luces del auditorio del Complejo Cultural Universitario de la UAP se atenuaron para dejar espacio a una imagen poderosa. Un hombre, su guitarra y un silencio absoluto que inundó las 3.000 butacas. Aquella noche, Paco no solo tocó, nos regaló una cátedra de honestidad. Quienes estuvieron allí recuerdan el contraste entre la fuerza de su rasgueo, que retumbaba como un trueno en el recinto, y la delicadeza de sus manos recorriendo el mástil con una velocidad que desafiaba la lógica. Fue un despliegue de virtuosismo y belleza estética. El arte se hizo sonido. Acompañado por su septeto, el maestro alternaba entre la introspección de los solos y la explosión colectiva del canto.

0: Puebla, tuvo el honor de ser una de las últimas paradas de su viaje. En las maderas del CCU quedó impregnada la energía de uno de sus últimos alientos artísticos. Una despedida que en ese momento nadie sospechaba. Apenas unos meses después, en febrero de 2014, el mundo perdería a su guitarrista prodigio. Por eso, ese concierto en la UAP se guarda hoy como un tesoro histórico. Fue el último eco de una guitarra universal que eligió el aire poblano para vibrar antes de volverse eterna. Paco de Lucía nos enseñó que el arte verdadero no tiene fronteras. Su paso por el CCU permanece como uno de los momentos más luminosos en la cronología cultural de nuestra ciudad. Gracias por acompañarnos a recordar la música que nos define.
1: ¿Qué es más importante a la hora de tocar la guitarra, la derecha o la izquierda?
2: La izquierda es la que hace música, es creativa. La izquierda es inteligente, luego la derecha es la que ejecuta.

0: entrevista en la sala con...
1: Amigos de Puebla en la Hora Nacional, nos da mucho gusto recibir a Hugo López Coronel esta noche. Es un gran promotor de la literatura, de la cultura en general. Y bueno, él es director de una revista que lleva bastante tiempo y vamos a estar platicando con él sobre la temporalidad que tiene la revista Óclesis. ¿Cómo estás, Hugo? Muy buenas noches.
2: ¿Qué tal? Muy buenas noches. Un gusto estar con ustedes, acompañarles en este espacio.
1: Oye, pues platícanos justamente de esto que acabo de anunciar, ¿no? Óclesis, ¿cuánto tiempo llevan? ¿Cuál es la línea editorial que tiene la revista?
3: Mira, Óclesis nace en el año 2004, ahí en una facultad que se llama Facultad de Filosofía.
2: Y pues tenemos ya prácticamente 22 años de estar viviendo en este espacio llamado literatura. Y no solamente literatura, sino también gráfica, pintura, claro, y otras artes, ¿no?
1: Sí, sí, sí. Digamos que la línea editorial no solo es la literatura, como bien lo mencionas, sino que va de la mano o va sumando otras artes, ¿no? ¿Por qué esta necesidad de hacer revistas literarias, suplementos, en un momento en el que ya están desapareciendo, desafortunadamente, ¿no?
2: Sí, le llaman necedad a algunos, ¿no? Sí, claro. Mira, es un espacio que dialoga no solamente con la literatura y sus diversos géneros, ¿no? Sino también trata de dialogar con otras expresiones artísticas como la pintura, la gráfica, el grabado y un montón de posibilidades visuales, ¿no? Y esto lo hacemos a través,
3: como te decía, de un diálogo entre la obra literaria y la obra artística, en este caso la gráfica, pintura, etcétera, ¿no?
1: Claro, 22 años entonces de estar difundiendo la cultura en Puebla. ¿Cuáles son los temas que ustedes tratan? Es decir, porque digo, tenemos una revista literaria o una revista cultural y aún así quizás haya algunos temas que ustedes no toquen, pero por otra parte están interesados quizás en el ensayo,
3: en la difusión de artículos, en cuentos, en poesía.
1: ¿Cuáles son los temas que ustedes tocan y los géneros por los que transitan?
2: Por el formato de la misma revista, nosotros empezamos como una revista impresa, en ese entonces 2004 todavía era posible imprimir.
1: Claro.
2: El espacio es pequeño, entonces buscamos colaboraciones, poesía, cuento, narrativa en términos generales, ¿no?
1: Claro.
2: Ensayo también, por supuesto.
3: Pero acá lo interesante es, como te decía hace un momento, es que la obra gráfica, dialogue precisamente con el contenido. Entonces, ¿qué líneas tenemos exactamente?
2: Pues no ponemos una línea en específico, ¿no? Uh-huh. Se abre la convocatoria, es abierta a cualquier persona, público en general, que quiera colaborar con nosotros. Y sus trabajos, claro, si la extensión lo permite, son publicados en la revista.
1: Claro. Oye, ¿y la periodicidad con la que aparece Óclesis?
2: Empezamos siendo trimestrales, sí, cuando éramos impresos. Con la llegada de la digitalidad, pues ya no nos es posible, ¿no?
1: Claro.
2: Y
1: claro,
2: nos hemos convertido en una publicación semestral. Sacamos dos números al año, uh-huh, y lo venimos haciendo en esa temporalidad desde hace 7 años.
1: Ustedes adaptando a los medios digitales.
2: Ha sido complicado, sobre todo por mi generación. Ha sido complicado, pero nos hemos adaptado afortunadamente, ¿no? Esto te permite no solamente revisar la revista en un sitio web, en una PC, sino también lo puedes hacer en un móvil, en un dispositivo, una tablet, un teléfono celular, y eso le da versatilidad precisamente.
1: Claro.
2: Nuestro proyecto pues no está financiado, no tiene ningún tipo de recurso externo, es propio, por uh-huh, iniciativa personal de todos los que integramos Óclesis, y la revista es descargable, ¿no? Afortunadamente, entonces
3: pues ustedes asistan al sitio, descarguen su revista y vean la posibilidad que tenemos ahí.
1: Es decir, quienes quieran leerlos pueden ir a óclesis.com
2: .mx,
1: ahí está, entonces,
2: ahí está la revista.
1: Y además se descarga en PDF.
2: En PDF, y puedes tener la revista a tu disponibilidad y compartirla con quien quieras, ¿no?
1: Maravilloso. O sea,
2: esa es la finalidad, ¿no?
1: Oye, y bueno, si alguien quiere colaborar con ustedes, ¿tiene que pasar algún filtro de selección?
2: Sí.
1: ¿Cómo sí, pueden acercarse?
2: Tenemos un consejo editorial que... Uh-huh.
3: Pues de alguna forma sí elige. Si bien es cierto que no ponemos reglas estrictas, ¿no? Porque sí consideramos que la expresión artística pues debe ser un escenario para todas y todos, ¿no?
2: Pero sí, de alguna manera sí cuidamos ciertos aspectos editoriales, ¿no?
1: Claro.
2: Ese consejo determina, ¿no?, que trabajos se publican y estos van a la revista, algunos, porque algunos otros van al sitio. Es decir, no solamente tenemos la revista, sino también tenemos un espacio de todos los trabajos que no alcanzan a publicarse en el número de la revista, por obvias razones, ¿no? A veces nos llegan, afortunadamente, muchas colaboraciones y tenemos que repartirlas en los dos espacios.
1: Ah, eso está muy bien. Amigos y amigas de Puebla en la Hora Nacional, estamos platicando con Hugo López Coronel, que es director de la revista Óclesis, pero también es docente de la Facultad de Comunicación de la Benemérita Universidad Autónoma de Puebla, y a mí me parece importante el trabajo que se realiza desde la UAP y, por supuesto, como lo ha dicho Hugo, de manera independiente para tener una revista. Ahora, justamente eso, Hugo, preguntarte, ¿cómo has visto la evolución de las revistas en Puebla? Teníamos muchos suplementos pues literarios en los periódicos, ¿no? Estaba por ahí Fronda, también Síntesis tenía su propio suplemento. ¿Tú cómo has visto esta evolución que se ha tenido en Puebla?
2: Sí, es interesante. Fíjate que qué bueno que lo mencionas, porque precisamente se platica esto con la comunidad, sobre todo de estudiantes, ¿no? Sí. Universitarios. Tú recordarás en el 2004 cuántas revistas había circulando.
1: Así es.
2: Revistas independientes, ¿no? Sí. Que además eran elaboradas con mucho gozo, creo yo, ¿no? Y con mucha intención, ¿no? Esto ha cambiado. Yo claro. He notado que ha cambiado. Yo actualmente desconozco ya, qué suplementos, qué revistas independientes, sobre todo el término independiente, ¿no? Uh-huh. No las hay. Bueno, yo no, espero no cometer un error.
3: Pero no he visto revistas independientes que circulen, sobre todo en comunidades universitarias, ¿no?
1: ¿Qué decides mantener una revista como Óclesis después de 22 años?
2: El grupo que inició éramos un montón de personas, las personas que fundamos Óclesis y que por diversas razones pues han ido haciendo otras cosas, ¿no? Fuimos quedando cada vez menos, hasta el grado de que quedamos dos o tres de los fundadores, ¿no? Uh-huh. ¿Por qué una necedad? Porque todavía creemos que la posibilidad de promover la literatura sí puede generar un cambio, ¿no? Sí creemos que sí puede, de alguna forma, generar sensibilidades sociales, ¿no?
1: Claro.
2: Y eso permita que como comunidad dialoguemos.
3: ¿Has decidido tirar la toalla, Hugo? No, nunca, fíjate. Ha habido personas que me dicen, ¿y para cuándo ya vas a dejar de hacer eso? Pues no sé. mientras pueda, lo seguiré haciendo, ¿no?
2: Claro. Otra cosa que mencionabas y que también es muy importante en el formato del sitio web, ¿no? Sí, hay entrevistas. También publicamos obra gráfica, no solamente literatura, ¿no? Sino, por ejemplo, algún artista plástico, hombre o mujer, que quiera publicar, ¿no? Que quiera dar a conocer su obra, el sitio está ahí, ¿no? Ahí está el sitio. También ensayos extensos del ámbito científico, ¿no? Artístico, por supuesto, crítica literaria. Uh-huh. También la fortuna de tener colaboradores no solamente en Puebla, sino hemos logrado ya otros espacios a nivel Latinoamérica, ¿no? Entonces, tenemos ya nuestros seguidores en claro. Argentina, por ejemplo, Chile, Perú, sobre todo, Colombia, ¿no? Cuba, nos llegan muchos trabajos de allá y se publican en el sitio. Hago este paréntesis porque sí creí importante mencionarte que el espacio no solamente es la revista, sino también hay otras cosas más ahí.
1: Eso es importante mencionarlo, Hugo, porque creo que justo a veces nada más nos miramos el ombligo, vemos hacia Puebla, que por supuesto es importantísimo.
2: Muy importante.
1: Observar todo lo que se hace en Puebla, pero también hay cosas más
2: claro.
1: allá, ¿no?
2: Sí, claro, pues es el mundo es muy grande, ¿no?
1: Sí, no, por supuesto.
2: Muy grande.
1: Grandísimo.
2: Entonces, hemos tenido la oportunidad de recibir colaboraciones también de países europeos y de países africanos, ¿no?
3: Que además es bien interesante porque ellos mismos mandan sus traducciones y uno cuando lee eso dices, bueno, es que
2: de cierta manera no se codifica aquí, es así, ¿no? Entonces, el trabajo es interesante, ¿no? La traducción también es interesante.
1: Claro, claro, por supuesto. ¿Qué vislumbras tú para la revista? ¿Qué es lo que vas a trabajar con la gente que estás colaborando? Y me imagino que también vienen muchos jóvenes detrás de ti que están impulsando la revista. ¿Pero qué es lo que viene para Óclesis?
2: Sí, en primera instancia, qué bueno que mencionas esto de jóvenes que vienen detrás, porque esa es la intención, ¿no? Que el proyecto pase a la siguiente generación. Que alguien más que esté interesado, que por cierto ya hay personas que lo están, puedan seguir con el proyecto, ¿no? Este proyecto tiene como objetivo, te decía en un principio, pues dar espacio, dar voz, ¿no? ¿Qué viene para Óclesis? Seguir trabajando en las revistas, seguir publicando no solamente literatura, sino también obra gráfica, ¿no? Y pues seguir pagando el sitio web.
1: Claro, y bueno, también el impreso, ¿no?
2: Si se puede, sí, te decía que es complicado, ¿no?
1: Sí.
2: Ahora es complicado porque no solo es el asunto de imprimirlo, ¿no? Sino también los espacios donde se imprimen. Es decir, ya cambiaron las formas de imprimir revistas. Claro. Antes ibas a una imprenta, y sin problema, ¿no? Ahora ya no hay tampoco muchas imprentas que digamos, ¿no?
1: Agradecerte mucho, Hugo, que hayas estado con nosotros en Puebla en la Hora Nacional, y no sé si tengas algo más que quieras comentar antes de despedirnos.
2: Pues agradecerte, agradecerles a todas, a todos por la oportunidad de compartir estas palabras en este espacio, y consuman Óclesis.
1: Perfecto, ahí está, Óclesis, Víctimas del Artificio,
3: la revista que lleva 22 años dirigida por Hugo López Coronel.
1: Hugo, muchísimas gracias.
2: Al contrario, ustedes, un abrazo fraterno.
1: Nosotros continuamos. Gracias.
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1: ¿Alguna vez se ha preguntado cuál fue la primera unidad habitacional en Puebla? No, no fue la Margarita. Tampoco fue Loma Bella. En 1973, en el sexenio de Luis Echeverría, se entregaron las primeras casas del Infonavit a Malucan. Reconocida no solo por ser la primera unidad habitacional de Puebla, su importancia en la conformación de la vivienda popular en la zona metropolitana de la capital de nuestro estado es trascendente. Malucan es considerada una de las primeras unidades habitacionales construidas fuera de la Ciudad de México. La unidad es obra del arquitecto Mauricio Romano del Valle. Se sabe que el precio de las casas fue alrededor de 150 mil pesos de aquella época. Los portales son los edificios más icónicos de la zona, conformados por un multifamiliar, y en su parte inferior se podían establecer negocios y una plaza comercial de tamaño reducido. Amalucan es una palabra de origen náhuatl, que significa lugar que se encuentra a un lado del agua, o según otras interpretaciones, lugar donde abunda el papel.
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1: De esta forma es como concluimos la edición estatal de La Hora Nacional. Les agradecemos su compañía en esta media hora en la que les presentamos las actividades culturales en Puebla. 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Les recordamos que la recomendación musical de hoy fue el

De la tómbola de minificciones les dejo. Triste historia. Cuenta el profeta que al principio había un vacío. Ni espacio, ni tiempo, ni materia, ni luz, ni sonido. Cuando la luz surgió, la oscuridad se marchó despacio. Desde entonces, la luz viaja por el cosmos para encontrar a su amante. Pero esta dicha siempre se le niega. Aún así, ella lo intenta con la esperanza de llegar al límite del universo y dar un mejor final a la historia más antigua de amor frustrado. Desiderio García Sepúlveda.

0: 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Buenas noches, esto fue Puebla en la Hora Nacional. Soy Óscar Alarcón, nos volveremos a escuchar.
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1: Voy a contestarte ahora mismo todas tus preguntas, para dejarte bien claro qué fue lo que pasó. La noche en que me dejaste pasaron cosas, las mismas cosas que tu amiga ya te contó.
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0: 6 en punto, panorama informativo 88.9, información que sirve. Yo soy Alejandro Villalbazo, en X, en TikTok, arroba Villalbazo 13. Es lunes 4 de mayo, Iñaki Manero, ¿cómo estás, Iñaki?
1: Con el gusto de saludarte, Alex. Muy buenos días, amigos del auditorio. Ya amaneciendo prácticamente en la Ciudad de México y arrancando la primera semana de lleno de este quinto mes del año, Alex.
0: Ah, perdóname, Pepe Toño Morales, ¿cómo estás, Pepe Toño?
1: Bien, gracias, aquí llegando ya, pero así, safe and home.
0: Muy bien, como debe de ser. ¿Qué nos espera para hoy? Ya ahorita vamos a platicar largo y tendido en cuanto al clima, frente a frío 48, lluvias importantes en el sur del país, Chiapas, Tabasco, Campeche, Yucatán, Quintana Roo. Y por el otro lado sigue una onda de calor que estaría afectando 25 estados, con temperaturas que podrían incluso alcanzar los 45 grados para la región del Pacífico, Jalisco, Michoacán, Morelos, Guerrero, Oaxaca, Chiapas. Dice el meteorológico, ojo, yo no veo por dónde, pero dice el meteorológico que también la Ciudad de México va a tener 30 graditos o arriba este lunes 4 de mayo. Yo veo totalmente cerrado el día en la Ciudad de México, pero cualquier cosa puede pasar. Ya estaremos platicando de eso y más en un ratito. Tráfico quema cada 15 minutos. Mónica Villalobos.
2: Alejandro, gracias. Muy buenos días. Hoy nos circulan autos con holograma unidos de verificación engomado amarillo. Terminación de placas 5 y 6. En unos minutos, más información.
1: Gracias. Ya son las 6 de la mañana con 3 minutos. Geraldine Bonilla estará al frente del gobierno de Sinaloa. Todo esto después de lo que sucedió desde el viernes y durante el fin de semana. El fin de semana el Congreso del Estado de Sinaloa ratifica este nombramiento y también le da licencia a quien era gobernador, Gibran Casas.
3: Rubén Rocha Moya solicitó licencia como gobernador de Sinaloa. Esto luego de que el Departamento de Justicia de los Estados Unidos lo acusara a él y a otros 9 funcionarios de narcotráfico.
4: Presenté ante el Congreso del Estado la solicitud de licencia temporal al cargo de gobernador, mientras dure el proceso de investigación, con la finalidad de facilitar la actuación de las autoridades mexicanas en el proceso de investigación ya citado.
3: En su lugar, el Congreso del Estado designó como gobernadora interina a Geraldine Bonilla, quien era la secretaria de gobierno de Sinaloa.
5: Asumo el cargo de gobernadora interina para nuestro estado. Tengo claro que ante los desafíos que se nos presentan, el trabajo por el bienestar de nuestra gente continuará.
3: Para CIR Noticias, Gibran Casas.
1: Y sobre este mismo tema, fíjense que el exministro, es el ministro en retiro, Arturo Saldívar, afirmó que al solicitar licencia para enfrentar acusaciones, el gobernador de Sinaloa, Rubén Rocha, pierde el fuero, ya que este protege la función y no a la persona. Es decir, al dejar de ejercer el cargo, puede ser detenido como cualquier ciudadano. Señaló que el mismo criterio aplica al alcalde de Culiacán, Juan de Dios Gámez Mendívil, quien también pidió licencia conforme a precedentes de la Suprema Corte que establecen que la inmunidad procesal desaparece cuando el funcionario se separa de su puesto. Y todo parece indicar que el ministro en retiro, Arturo Saldívar, hoy estaré en la conferencia matutina y estaremos atentos a lo que ahí se informe. Ya son las 6 de la mañana con 5 minutos. 3 hombres fueron asesinados y una mujer resultó herida por bala perdida en 2 ataques ocurridos durante la madrugada de este domingo en Culiacán. Por cierto, uno de ellos en la Plaza Cuatro Ríos. De hecho, el primer suceso se registró alrededor de la 1 de la mañana con 30 minutos cuando un hombre fue acribillado desde otro vehículo y horas más tarde, mientras autoridades realizaban peritajes, se desató otra balacera dentro del centro comercial donde murieron 2 personas más. Elementos del ejército desalojaron el lugar y aseguraron armas, pero no hubo personas detenidas. Por otro lado, las fuertes lluvias y vientos registrados este domingo en el sur de Chiapas provocaron el colapso total de una fachada del Hospital Nueva Frontera del IMSS. Esto es en Tapachula. En una obra inaugurada en 2021 con una inversión de más de 1.768 millones de pesos. A pesar de que los restos cayeron sobre una zona transitada, no se reportaron personas lesionadas. Y la noche de este domingo, un incendio consumió parte de la planta procesadora de aves de Bachoco en Lagos de Moreno, Jalisco, lo que provocó una fuerte movilización de cuerpos de emergencia. El siniestro fue reportado alrededor de las 20-30 horas y se extendió rápidamente por la infraestructura. Aunque se trabajó por horas para controlarlo, no se reportaron personas lesionadas y de forma preliminar se indicó que el fuego se concentró en el área de cámaras donde se manejan sustancias como amoníaco y gas LP. Ya son las 6:07 a.m. Un dirigente de Morena será investigado por comerse a un animal en peligro de extinción. ¿De quién se trata? Alemao Luna.
6: La Procuraduría Federal de Protección al Ambiente anunció que investigará al dirigente municipal de Morena en Macuspana, Tabasco, Antonio Silván Peralta, tras difundir en redes fotografías en las que aparece degustando un platillo de tortuga guau, especie catalogada en peligro de extinción. Tras recibir fuertes críticas, el dirigente eliminó la publicación, aunque capturas de pantalla se viralizaron rápidamente. Al respecto, la Profepa indicó en un comunicado que el consumo de fauna silvestre protegida por la Semarnat es una infracción a la ley, sin excepciones, por lo que actuará conforme a sus atribuciones. La caza, comercio y consumo de la tortuga guau se sanciona con hasta 9 años de prisión y multas elevadas. 88.9 Noticias, Alemao Luna.
1: Gracias, y te recuerdo que puedes consultar más acerca de este y otros temas en nuestra página www.889noticias.mx. Ya son las 6:08 a.m. Recuerda que esta semana en la Ciudad de México se activará la alerta sísmica. Joana Flores.
7: Este domingo la jefa de gobierno Clara Brugada recordó que el próximo miércoles 6 de mayo a las 11 horas se realizará el primer simulacro nacional de sismo 2026.
8: Se activará la alerta sísmica para dar inicio a este simulacro. Será difundida a través de las 13.998 altavoces en la Ciudad de México. Se difundirá a través de celulares, de radio, medios de comunicación.
7: La hipótesis de sismo establece una magnitud de 8.2 grados con epicentro a 55 kilómetros de Acapulco, Guerrero, y a 18 kilómetros de profundidad con una aceleración de 300 gals. En el Monumento a la Revolución se instalará un escenario de emergencia. Para 88.9 Noticias, Joana Flores.
1: 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Arturo Sanguino, buenos días.
9: Hola, hola, Pepe Toño, Alex, amigos de Panorama Informativo, muy buenos días, qué placer estar con ustedes en este inicio de semana. Los saluda Arturo Sanguino y estaremos juntos con lo mejor de los deportes. Arrancamos con la liguilla de clausura 2026, porque vaya fin de semana que vivimos con los partidos de ida de los cuartos de final. El sábado, los Tigres hicieron valer su estadio y superaron 3-1 a Chivas, que evidentemente ya resintieron la baja de los 5 jugadores llamados a la selección. El Cruz Azul se impuso 3-2 al Atlas, sí. El equipo celeste parece que con la salida del Arcamón ya se acordó de cómo ganar. Para el domingo, partidazo que se vivió en el Estadio Banorte porque América y Pumas empataron a 3. Los universitarios dejaron ir la ventaja que tenían 3-1. Llegaron 2 penaltis bien señalados a favor de las Águilas y así lograron igualar a 3 el marcador. Y finalmente, Toluca cayó 1-0 ante Pachuca. Los juegos de vuelta serán el próximo fin de semana, sábado 9 y domingo 10 de mayo. Con esto arrancamos. Nos escuchamos más adelante.
1: Gracias, Arturo Sanguino. Ya son las 6:11 a.m. Vamos también a lo más importante del tráfico y clima. Mónica Villalobos, buenos días, Mónica.
2: Pepe Toño, gracias. Muy buenos días. La línea 1 del cablebús entre Indios Verdes y Cuautepec tiene horario de servicio de lunes a viernes, de 5 de la mañana a 11 de la noche, sábados, de 6 de la mañana a 11 de la noche y domingos, entre las 7 de la mañana y las 11 de la noche. El costo de viaje es de $7. En unos minutos, más información.

0: Muy buenos, lluviosos y calurosos días tendremos para este lunes 4 de mayo, lluvioso sobre todo en el sur de la República Mexicana, porque nos dice el meteorológico que el Frente Frío 48 estará afectando con lluvias importantes la península, Campeche, Yucatán, Quintana Roo, pero no se van a escapar de las lluvias también importantes en el Golfo Tabasco y en el Pacífico Chiapas. Un Pacífico que también nos dice el meteorológico tendrá de manera importante el calorcito, temperaturas de hasta 45 grados, afectando las costas algunas de Chiapas, Oaxaca, Guerrero, Morelos, Michoacán, Jalisco. Vamos a empezar el recorrido justamente en Morelia, Michoacán, 14 grados, Cristian Gutiérrez. ¿Cómo te va, Cristian?
1: Alex, buen día. Y para hoy la máxima en Morelia será de 31 grados y 42 grados, 41 grados en los municipios de Michoacán. Ese será el clima para hoy. Ese es el clima en este estado.
0: ¿Y la de 8, Cristian?
1: Dos osamentas humanas fueron localizadas en una zona Cerri, esto en la comunidad de las colonias Zenobio Moreno, allá en el municipio de Apatzingán, Michoacán. Se hizo un operativo de búsqueda derivado de una denuncia anónima y bueno, pues este hallazgo ocurrió en un predio conocido como el Estanque de Ambriz, donde las autoridades acudieron pues luego de que recibieron un reporte que advertía sobre la posible existencia de restos humanos enterrados de manera clandestina. Se presume que hay una fosa clandestina en Apatzingán, Michoacán. Es el panorama en Michoacán, Alex.
0: Sí, pero en general, ¿no? Apatzingán, Michoacán se ha convertido en una fosa clandestina. Gracias, Cristian Gutiérrez, desde Morelia, allá en Michoacán. 25 grados para el bello y devastado puerto de Acapulco. Adriana Covarrubias, ¿cómo te va, vecina?
2: ¿Qué tal, vecino? Buenos días. Bueno, entonces al auditorio la máxima será de 34 grados. Se tendrá cielo parcialmente nublado en Acapulco, la temperatura más alta de 40 a 42 grados en municipios de la región de la Tierra Caliente, como Arcelia, Tlapehuala y Ciudad Altamirano.
0: ¿Y la de 8, Adriana?
2: Te comento que un inmueble presuntamente utilizado para actividades ilícitas fue cateado este fin de semana por autoridades estatales y federales en el municipio de Iguala de la Independencia, donde fueron asegurados armas, drogas y un vehículo con reporte de robo. De acuerdo con información oficial, este operativo deriva de las investigaciones iniciadas tras la localización de tres personas sin vida el pasado 30 de abril, sobre la carretera que conduce al poblado de Cocula. En el operativo, las autoridades aseguraron una camioneta con reporte de robo, dos armas largas, seis cargadores y 139 cartuchos útiles, pero también fueron localizadas drogas como cristal y también hierba verde, características propias de la marihuana. Es el reporte.
0: Bien, gracias, Adriana Covarrubias, desde el bello y devastado puerto de Acapulco. Vámonos una pausa, regresamos, panorama informativo, 88.9, información que sirve, recorriendo la República Mexicana, el clima y la de 8.
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2: Primer traguito de café que nos tomamos con frente frío 48 sobre la República Mexicana, afectando con lluvias el sur del país. El viento estará soplando con rachas de hasta 70 kilómetros por hora en la zona noroeste de la República, y el calorón hasta los 45 grados en el norte y franja del Pacífico, Durango, Sinaloa, Jalisco, Michoacán, Morelos, Guerrero, Oaxaca y Chiapas. Estamos recorriendo el país y justo estamos en Tuxtla Gutiérrez, 20 grados, Fernando Cantón. Buenos días, Fer.
3: ¿Qué tal, Alex? Muy buenos días. Hoy en Chiapas habrá lluvias puntuales fuertes y temperaturas de hasta 40, 45 grados. En Tuxtla Gutiérrez, cielo medio nublado y 35 grados como máxima. Así el clima en Chiapas.
2: ¿Y la de 8?
3: Una tromba dejó afectaciones la tarde de ayer domingo a Tapachula. Los daños fueron aún más severos al sur de la ciudad, en la zona comercial, donde además de árboles caídos, decenas de comercios, tiendas de conveniencia y restaurantes se quedaron sin electricidad. La fuerte lluvia, acompañada de vientos por espacio de 30 minutos, sorprendió a los habitantes de Tapachula, pero también se extendió a municipios cercanos como Tuxtla Chico, Metapa y Huixla. Las autoridades iniciaron el abanderamiento de las áreas donde se sintió la afectación para evitar accidentes o cualquier otro accidente. Así el panorama es de Chiapas.
2: Y para hoy más lluvias, Fer.
3: Para hoy se esperan lluvias fuertes, puntuales, en varios puntos de la entidad, así que hay que estar preparados.
2: Bien, gracias, Fer Cantón, desde Tuxtla Gutiérrez, allá en Chiapas. 26 grados para Cancún, Quintana Roo. Carlos Mendieta, adelante, Carlos.
4: Muy buenos días, Alex. Amanecemos con 26 grados centígrados. Te platico que la máxima sería de 30 grados centígrados. Aquí el tema es que para hoy sí podría haber lluvia, Alex, de moderadas a fuertes, sobre todo entre las 12 del día y las 5 de la tarde, para que la gente tome sus precauciones.
2: La de 8.
4: Mira, pues con la presencia de Claudia Sheinbaum, la presidenta de México, autoridades estatales y municipales, pues se llevó a cabo la inauguración del puente vehicular Nichupté, una obra que está pensada para reducir significativamente los tiempos de traslado entre zona hotelera y la zona urbana aquí en Cancún. El megapuente cuenta con 11.2 kilómetros. Y según las autoridades, su diseño y construcción pues está en armonía ambiental. Te platico que este proyecto se inició en 2022, Alex, y se termina pues ahora en 2026 con más o menos 115% superior al costo inicial. Pues ya tenemos el puente, un puente que se buscaba desde hace mucho tiempo, y costó bastante caro, y a ver ahora, ¿qué tal funciona? Es así el panorama.
2: Gracias, Carlos Mendieta, allá en Cancún, Quintana Roo. 17 grados para Jalapa, en Veracruz. Verónica Huerta, adelante, Vero.
5: Sí, Alejandro, buenos días. Amanecemos con 17 grados, tendremos una máxima de 25 y continúa el calor en Jalapa. Es el tiempo, Alejandro.
2: ¿Y la de 8?
5: Bueno, pues un grupo de 22 ejidatarios de San Andrés Tuxtla se extraviaron en la zona baja del volcán San Martín el día sábado. 10 de ellos encontraron una ruta y bajaron a pedir ayuda a las autoridades del ayuntamiento de ahí, de San Andrés Tuxtla. Pero en el sur de Veracruz había lluvias y estos inclementes del tiempo impidieron que pudieran subir el día sábado. Así que fue hasta el domingo que Protección Civil y Policía Estatal y Municipal y otros grupos de ejidatarios subieron al volcán, y fue que los encontraron a los 12 perdidos. Lamentablemente es que uno de ellos falleció porque venía herido de arma blanca. Esa es la información.
2: ¿Y cómo que herido de arma blanca? ¿Se tienen más detalles de eso o no, Vero?
5: Eso es lo que vamos a investigar este día, y además cómo es que se pierden 22 ejidatarios que conocen sus tierras y que de cada determinado tiempo acuden a hacer faena a sus propias tierras.
2: Sí, de acuerdo, rarísimo todo. Gracias, Vero Huerta, desde Xalapa, allá en Veracruz. La Ciudad de México empieza este lunes 4 de mayo con 15 grados. René Ponce, ¿qué hay, René?
6: ¿Qué tal, Alejandra? Efectivamente, 15 grados. Mañana, pues, bastante agradable. Para la tarde se esperan máximas que...

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1: Desde la Ciudad de México, 10 grados en Pachuca, en Hidalgo. Jacqueline Servín, ¿cómo estás, Jackie?
2: Hola, hola Alejandro, buenos días para ti y para todo el auditorio. Esta mañana despertamos con una temperatura de 10 grados, esperamos una máxima de 26 y prevalecerá el ambiente soleado, el panorama.
1: ¿Y la de 8?
2: Alejandro, pues de acuerdo con el informe epidemiológico de la Secretaría de Salud Federal, con corte el 27 de abril, en Hidalgo se han registrado 411 casos de influenza y 29 defunciones, así como 4.595 casos de enfermedades respiratorias agudas graves. Con estas cifras, Hidalgo ocupa el cuarto lugar a nivel nacional con más fallecimientos por influenza. Este es el panorama, Alejandro. Excelente día.
1: Gracias, Jackie Servín, ahí en Pachuca, en Hidalgo. Cerramos el recorrido por la República Mexicana en Monterrey, Nuevo León. Jorge Maldonado, 15 grados. Jorge, buenos días.
3: Una mañana fresca, Alejandro, con el cielo nublado. Sin embargo, conforme vaya avanzando el día, el termómetro va a incrementar hasta llegar a los 30 grados centígrados.
1: ¿Y la de 8, Jorge?
3: Vaya masacre que ocurre en el municipio de Ciénaga de Flores, para ser exactos, en la colonia Bellavista, donde sujetos armados llegan a bordo de una camioneta, todos ellos vestidos tipo militar, se introducen a una vivienda ubicada sobre la calle Magnolia, con lujo de violencia, abren la puerta y al interior comienzan a accionar sus armas. Cometido el ataque, salen y se dan a la fuga. El saldo de esta masacre, Alejandro, 5 personas muertas, tres hombres y 2 mujeres, quienes quedaron con una cantidad impactante de disparos en sus cuerpos, Alejandro.
1: Bueno, hablamos de una ejecución directa, Jorge.
3: Exactamente, fue completamente directa. Ya las autoridades están investigando, pero fue una masacre a plena luz del día y ante la vista de cientos de personas.
1: Gracias, Jorge Maldonado, desde Monterrey, Nuevo León. Son las 6:25, así el recorrido por la República Mexicana, el clima y la de 8.
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0: 6:30, panorama informativo 88.9, información que sirve. Yo soy Alejandro Villalbazo en X, en TikTok, arroba Villalbazo 13. Los mensajitos en el WhatsApp 5582-5588-889. Tráfico y clima cada 15 minutos. Mónica Villalobos.
1: Alejandro, gracias. Les comento que van a encontrar que ocurre un percance vial en el viaducto Río Becerra a la altura de calle 9 en dirección a San Antonio. En unos minutos, más información.
2: Gracias, ya son las 6:30. Un juez federal vinculó a proceso a 9 integrantes de una red de empresas ilegales. ¿De quién se trata, René Ponce?
3: La Fiscalía General de la República informa que obtuvo vinculación a proceso en contra de 9 personas, integrantes de la red criminal de empresas conocida como los petrofactureros, y quienes están acusados de los delitos de delincuencia organizada, operaciones con recursos de procedencia ilícita contra la salud y posesión de cartuchos y cargadores. Esto ocurre luego de que en acciones realizadas en el Estado de México, Chihuahua y Querétaro, fueran detenidos los imputados, identificados como Lisitza N, Karen N, Perla N, Gualberto N, Araceli N, José N, Tania N, Héctor N y Nizarindani N. Durante su captura, a los ahora vinculados a proceso, les aseguraron 47 vehículos, 5 inmuebles, joyería y dinero en efectivo. Para 88.9 Noticias, René Ponce Hernández.
2: 6:31, que no se les haga tarde. Pregunta, ¿cómo van las obras para la extensión de la línea 12 del metro? Armando Ortega con la respuesta.
4: Concluyó la excavación del túnel como parte de las obras de ampliación de la línea 12 del metro de la Ciudad de México, que correrá de Mixcoac a Observatorio. Así lo dio a conocer la Secretaría de Infraestructura, Comunicaciones y Transportes. En comunicado de prensa, la dependencia informó que ante la conclusión de la excavación, su titular, Jesús Esteva, en compañía del director general de la Agencia de Trenes, Andrés Layuz, y empresas participantes, realizaron una supervisión de la obra. Las nuevas estaciones, Valentín Cámpara, Álvaro Obregón y la terminal Observatorio, representan una extensión de 4.5 kilómetros adicionales desde la actual terminal Mixcoac y permitirá la conexión con la línea 1 del metro y el tren interurbano México-Toluca en la terminal Observatorio. Para 88.9 Noticias, información que sirve, Armando Arteaga.
2: Gracias, Armando. 6:32. Y en otra información, preparan un foro sobre escuelas libres de teléfonos celulares. Joana Flores.
5: La diputada local del PAN, Laura Álvarez, anunció que se llevará a cabo el foro Escuelas Libres de Celulares con el objetivo de reforzar propuestas legislativas y definir protocolos para limitar el uso de teléfonos móviles en escuelas de educación básica. El encuentro se llevará a cabo este lunes en la excapilla de Guadalupe, en la alcaldía Miguel Hidalgo, y contará con la participación de especialistas, legisladores y exfuncionarios del sector educativo como Josefina Vázquez Mota y la secretaria de Educación de Querétaro, Marta Soto. Durante el foro se analizarán experiencias de otros países donde ya se aplican restricciones al uso de celulares en escuelas, así como sus efectos en el aprendizaje, la salud mental y la convivencia escolar. Para 88.9 Noticias, Joana Flores.
2: 6:33. Por otra parte, llaman a los usuarios a conocer la información de sus recibos de luz. ¿Ustedes le entienden a su recibo? Hay cosas que a veces no se comprenden. María Inés Camacho.
6: Con el propósito de facilitar la gestión de pagos, la detección oportuna de desviaciones en su consumo y el uso eficiente del servicio, la Comisión Federal de Electricidad invitó a los usuarios a familiarizarse con la información contenida en el recibo. Detalló que el documento contiene datos clave que es importante conocer. Datos del servicio incluyen el número de servicio, nombre del titular y domicilio, los cuales identifican el suministro eléctrico. El periodo de consumo indica las fechas en las que se registró el consumo facturado. Asimismo, la lectura anterior y actual permiten conocer el consumo real de energía en kilowatts hora. El consumo total es la diferencia entre ambas lecturas y determinan el monto a pagar. Si requieres más información, entonces te invito a que consultes nuestra página 889noticias.mx. Para 88.9 Noticias, María Inés Camacho Romero.
2: Y por cierto, la Comisión Federal de Electricidad reportó que a las 4:56 horas hubo una falla en la subestación de Playa del Carmen que dejó sin servicio eléctrico a usuarios de Solidaridad y Cozumel en Quintana Roo. Hasta ahora se ha restablecido el 54% del suministro, mientras personal de la empresa continúa con maniobras para normalizar ese servicio. 6:34. 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Ya son las 6 de la mañana con 35 minutos, tiempo de Deportes, Arturo Sanguino.
7: Gracias, Pepe Toño. Ya estoy de vuelta, amigos de Panorama Informativo, para entrar a temas de los mexicanos en el extranjero, porque Julián Quiñones sigue imparable en Arabia Saudita. Su equipo, el Al-Qadisiyah, enfrentó al Al-Nassr de Cristiano Ronaldo y ganaron 3-1. Quiñones anotó uno de esos tres goles, sumado a una asistencia, para llegar a 29 anotaciones y seguir siendo líder de goleo allá en Arabia Saudita. Quien regresó a la acción fue César "El Chino" Huerta, que reapareció con el Anderlecht de Bélgica tras la lesión de pubalgia que enfrentó desde octubre pasado. El Chino entró de cambio al minuto 76 en el partido donde su equipo perdió 3-1 ante el Brujas. Quien tuvo una actuación destacada fue Obed Vargas, que fue titular y colaboró con una asistencia en el triunfo del Atlético de Madrid 2-0 ante el Valencia. Y Santiago Jiménez con el Milan volvió a tener minutos, entró de cambio al minuto 59, pero no pudo ayudar a su equipo que perdió 2-0 ante el Sassuolo. No se vayan de Panorama Informativo, soy Arturo Sanguino y todavía falta mucha información.
2: Gracias, Arturo. Ya son las 6 de la mañana con 36 minutos. Recuerda, seguimos contigo, Alejandro Villalbazo, Arturo Sanguino y Pepe Toño Morales, por 889noticias.mx. Vamos también a lo más importante del tráfico y clima, como cada 15 minutos, contigo, Mónica Villalobos. Adelante, Moni.
1: Pepe Toño, gracias. Concluyeron obras de pavimentación en Avenida Copilco, por lo que se normaliza la circulación. En unos minutos, más información.
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8: Gracias, muy buenos días. Vámonos con la trivia de hoy. Antes, si me permiten, la trivia del viernes, y platicábamos acerca de un deporte en donde una parte de su cuerpo se apaga, de acuerdo con los científicos, o se cancela para poder realizar mejor este deporte. ¿Qué deporte es? Pues, mano, el deporte es sobre todo el correr largas distancias. Estamos hablando del maratón, ¿no? Maratones, medios maratones, etcétera, etcétera. Incluso a partir de los 5 kilómetros, lo que dicen los científicos, hay una parte de tu cerebro que se apaga, que es la parte que te dice que ya estás cansada o cansado, la parte que te dice que ya no puedes seguir más y que ya tienes que pararte a reposar. Entonces el cerebro ignora esa parte de tu cerebro, la apaga, vamos a ponerlo entre comillas, para que tú puedas seguir y el atleta pueda terminar la competencia. Si hay un momento en que ya no pueden más, ya se caen y ya el calambre ya no les permite a algunos, ¿no? Y algunos ya no siguen, pero hay otros que siguen hasta el final. Porque hay, a veces tu cerebro te dice, ¿no? Es como la reserva, ¿no? El foquito de reserva de tu automóvil, donde se empieza a prender una luz que te dice, ya nada más te queda hasta reserva, manito, así que vele midiendo el agua a los camotes, ya no pegues acelerones y trata de ir lo antes posible a una gasolinera. Pero en este caso el cerebro igual te manda señales de que ya estás cansado. Ya descansa. Entonces esa parte de tu cerebro se apaga precisamente para eso. Eso fue para que puedas llegar a la meta. Eso es lo que dicen los científicos y ese es el deporte. El deporte es correr largas distancias. Vamos con la trivia de hoy. Hay cosas cotidianas que parece que ya las llevamos haciendo durante mucho tiempo. Y no, esto es parte de inicios más o menos del siglo XX y gracias a la campaña de una compañía que todavía sigue, por cierto, pero gracias a esta campaña se estableció algo que todos creemos que es de toda la vida y que apenas no tiene ni siquiera 100 años de que lo hacemos de esta forma y con esta regularidad. ¿Cuál es esta actividad? Ayúdanos con esta trivia. www.889noticias.mx @889noticias@Inaki Manero. Seguimos en Panorama en 88.9 Noticias, información que sirve. Gracias, continuamos. Y es que siempre está...
0: Pasó en la madrugada. ¿Qué nos cuenta René Ponce? Adelante, René.
9: ¿Qué tal, Alejandro? Pues la noche de ayer se registró un accidente vehicular sobre Calzada Vallejo en la colonia Patera Vallejo, es la alcaldía Gustavo Madero. Esto en el puente, en este punto, un auto color negro choca contra una banqueta en la curva de incorporación hacia Otón de Mendizábal. En el auto, en la parte trasera, viajaban tres menores de edad sin cinturón de seguridad. Uno de ellos de 11 años, dos más de 4 años. El primero resulta con fractura en la cara después de que sale despedido y choca contra los asientos de enfrente, y los otros con lesiones en las piernas. Al frente, el papá y la mamá, que sí llevaban puesto el cinturón, resultaron solo con golpes menores. Los tres pequeños fueron llevados al hospital Magdalena de las Salinas. Mientras tanto, cerca de la medianoche de ayer, en la calle de Tordo, es la colonia Tacubaya, alcaldía Miguel Hidalgo, se registró el incendio de un departamento ubicado en el segundo piso de un edificio de 6 niveles. Al parecer, el fuego se inicia por una fuga de gas. Bomberos capitalinos acuden al lugar y controlan las llamas luego de unos 45 minutos de trabajos y que consumen prácticamente todo este departamento. En el punto fueron desalojadas más de 40 personas. Se reportó la atención médica de al menos 4 personas que habitaban este lugar por intoxicación, sin que fuera necesario su traslado a un hospital. Por otra parte, alrededor de las 2 de la mañana, en el cruce de Avenida Chapultepec y la calle de Salamanca, es la alcaldía Cuauhtémoc, un auto Mustang color rojo era conducido a toda velocidad. Al parecer, se pasa el alto, golpea, impacta un auto Aveo color azul, lo que dejó como saldo 2 personas lesionadas. Se trata de los 2 conductores, quienes fueron atendidos en este lugar. No fue necesario, afortunadamente, su traslado a un hospital, solo presentaban golpes en varias partes del cuerpo. Ya finalmente, cerca de las 4 de la mañana ya de este día, bomberos de la Ciudad de México, en coordinación con elementos del Escuadrón de Rescate y Urgencias Médicas de la Secretaría de Seguridad Ciudadana Capitalina, acudieron al rescate de un hombre que había caído en una barranca de 30 metros de profundidad. Esta se localiza en la calle Andador 4, Colonia Ángeles Tetelpan, perímetro de la Alcaldía Álvaro Obregón. Esta persona fue rescatada sin lesiones mayores, solo presentaba golpes en varias partes del cuerpo, no obstante fue revisado por los paramédicos y luego se retiró. No se reportó que se encontrara en estado de ebriedad, al parecer habría resbalado y caído. Fueron sus gritos los que motivaron que los mismos vecinos llamaran a los cuerpos de emergencia, y afortunadamente se logró el rescate, Alejandro.
0: Oye, qué historia, ¿no? Parece de película, porque primera, pues 4 de la mañana, y luego así caerte 30 metros y que no te pase nada, irte una barranca 30 metros y que no te pase nada más que algunos raspones, René, es un milagro, ¿no?
9: Así es, pues la verdad es que tuvo bastante suerte esta persona, en donde pues realmente no resultó con fracturas, no se reportó. Estos paramédicos de la EDUM no reportaron que tuviera alguna fractura importante o golpes en la cabeza, que principalmente es lo primero que revisan los paramédicos, pues únicamente raspones y golpes menores. Sí, obviamente salió policontundido, pero pues afortunadamente ninguna fractura, Alejandro.
0: No, ¿y quién lo oyó a esa hora? Es que lo dice que los gritos fueron los que alertaron. ¿Quién lo escuchó esa hora para que los gritos, alguien además hiciera una llamada? Porque supongo que ese grito lo escuchó alguien más, ese alguien más hizo una llamada al 911 y entonces ya llegaron los del ERUM para el rescate, René.
9: Así es, Alejandro, pues son los vecinos. Yo creo que pues esta persona habrá gritado bastante fuerte, y bueno, y el mismo eco que hace esta barranca de 30 metros es lo que pues motiva, afortunadamente, que se den cuenta, y es solo así que se logra el rescate luego de que reciben esta llamada, efectivamente, al 911, hecha por los vecinos de este punto, Alejandro.
0: Sí, sí, está de película. Oye, René, resumen de ejecuciones en la Ciudad de México durante abril.
9: Pues, Alejandro, es el cuarto mes del año, contabilizamos 9 personas, fueron asesinadas en ataques directos realizados durante las noches y madrugadas de abril pasado, que reportamos durante las mañanas, tanto en la Ciudad de México como en el Estado de México. En la capital del país, las ejecuciones ocurrieron en las alcaldías Miguel Hidalgo, Gustavo Madero, Azcapotzalco, Iztapalapa y Cuauhtémoc, siendo las más violentas las alcaldías Miguel Hidalgo y Gustavo Madero, con 2 ejecuciones cada una, mientras que en territorio mexiquense en abril reportamos el asesinato solo de una persona. Esto ocurrió en el municipio de Tlanepantla. Finalmente, pues ya haciendo un comparativo, Alejandro, respecto al primer trimestre de 2026, febrero se mantiene a la cabeza con más ejecuciones, alcanza 14 fallecimientos, seguido de enero con 12, marzo con 11, mientras tanto, abril, que estamos reportando, se sitúa en último lugar con 9 ejecuciones. La forma de operar, quienes cometen estos ataques, pues utilizan prácticamente la misma en la mayoría de estos ataques, utilizan una motocicleta, se desplazan en esta, se acercan a su víctima y le disparan para después huir del lugar, Alejandro.
0: 46 ejecutados en la Ciudad de México en las madrugadas, solo las madrugadas que reportamos nosotros, que es de lunes a viernes, y de lo que nosotros pues, nos enteramos, 46 ejecutados en los primeros 4 meses del 2026. Gracias, René Ponce.
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0: Cuarto para las 7, panorama informativo 88.9, información que sirve. Yo soy Alejandro Villalbazo en X, en TikTok, arroba Villalbazo13. Los mensajitos en el WhatsApp 5582558889. Siempre pregunto lo mismo, pero es que es obligada la pregunta. ¿Quién choca y deja abandonado su carro? Según yo, el que algo debe.
1: Claro.
0: O sea, sobre todo cuando estás hablando. Bueno, no, es que cualquier carro, es tu carro.
1: Es tu propiedad.
0: O sea, no importa si es chiquito, mediano, grandote, si cuesta poco, más, menos o mucho. O sea, es tu carro.
1: Tu patrimonio.
0: Chocas, pues, claro, tu patrimonio. Hay quien toda su lanita invertida en el coche.
1: Sí, sí.
0: Y
1: cierto.
0: Cualquier cosa lo vendemos, ¿no? Y nos saca del apuro. Ese es el concepto de tener ahí a la mano el coche, ¿no? Oye, nos vamos a quedar sin quemo, no importa, pero ya lo hicimos, ¿no? Mientras salimos de la bronca y luego ya vemos cómo le hacemos. Bueno, les pregunto esto, porque se dio otra vez un accidente en Querétaro, allá en la glorieta de Villas del Mesón en Juriquilla, en Querétaro. Resulta que un cuate estrelló su coche. Nada más que su coche es un superdeportivo, un McLaren 570S. Fue y lo estrelló a un árbol. Dicen los que andaban por ahí que todo fue más o menos a las 5 de la mañana y que alguien escuchó que traían un carro que andaba, pero que le metían con todo, porque además el ruido de ese motor se escuchaba, era estruendoso lo que la gente estaba escuchando. Hasta que se oyó el fregadazo. Incluso algunos vecinos salieron, vieron, y pues sí, el carro estaba destrozado de adelante, pero ya no había nadie. Hablaron al 911, llegaron los municipales, revisaron el coche, y ya tomaron el número de identificación del vehículo, porque ni placas traía, o se las quitaron, no sabemos. Y checaron en la plataforma México, esta base de datos de los policías, y que no estaría relacionado con ningún delito el coche.
1: O sea, no era robado.
0: ¿No? Uh-huh. Y que sí obtuvieron información sobre el posible propietario, pero no quisieron decir quién era el cuate. Ya el carro se lo llevaron en una grúa, porque pues estaba inservible. No hagan de cuenta que el cofre lo dejó, pero despedazado. Así se entró el árbol y vámonos, el motor se lo llevó. Dicen, quienes más o menos vieron o alcanzaron a ver algo, cuentan que del coche se bajaron dos chamacos y que sí le habrían quitado las placas antes de irse. Ya dice la policía y el municipio que van a empezar las investigaciones. Pues alguna cámara por ahí te podrá decir qué fue lo que pasó. Este coche, nada más para que nos demos una idea, este McLaren 570S, el que destrozaron allá en Juriquilla, en Querétaro, que le quitaron las placas y que dejaron abandonado, es un carro que vale 3.5 millones de pesos. 3.5 millones de pesos. Sí. Es un coche que desarrolla los 100 kilómetros por hora en 3.2 segundos. Y que su velocidad máxima es de 328 kilómetros por hora. Pues hablamos de un...
1: ¿Un avión?
0: Pues con un carro Fórmula 1.
1: Sí, claro. ¿No? Un avión.
0: Un carro Fórmula 1, pues son esas velocidades las que desarrolla. Que no hay un listado también, nos dicen algunos especialistas. No hay un listado con cifras oficiales sobre el número de estos superdeportivos de modelo reciente que andan rodando en México. Pero un estimado... Es que cuando mucho, hay 30 McLaren en México rodando.
1: Imagínate quién puede alcanzar un vehículo de este costo, ¿no? Y con estas características. Es que lo ves en la fotografía, yo lo veo en la fotografía, y no terminas de sorprenderte. Haz de cuenta que estás viendo un vehículo en el que bien podría estar Batman.
0: Sí, sí, sí.
1: En serio,
0: sí. Sí, bajarse de ahí el superhéroe.
1: Sí.
0: Sí. Aquí la incógnita es esa, ¿no? ¿Por qué abandonas el coche? ¿Por qué tendrías que irte? Porque además supones que si un coche de esos no tiene ningún tema legal, pues está asegurado, ¿no? Claro. No creo que puedas traer un carro de esos sin que tenga un seguro, ¿no? Entonces, bueno, pues ya chocaste y le hablas al seguro, ah, que el deducible te va a salir en un dineral, bueno, pues sí, pero para eso es el seguro.
1: Pues sí.
0: Y el seguro se hará cargo. Pero, incluso, quién sabe, si el coche tiene seguro, pues ya en qué otra bronca te metes al momento de dejarlo abandonado o incluso quitarle las placas, en qué bronca te puedas estar metiendo, ¿no?
1: Es que solamente alguien que no quiere ser descubierto, cuya identidad no quieren revelar, por cualquier motivo, ¿no? Algo esconden o es algún personaje público que no quiere que se sepa que estaba ahí, quién sabe, ¿no? Pero pues de que no tienen sé. El dato, tienen el dato.
0: Sí, de que algo hay raro, o sea, no es nada más así de, pues me doy la media vuelta y dejo botado un carro de casi 4 millones de pesos, ¿no? O sea,
1: que es un vehículo incluso hasta de colección, supongo, uh-huh. ¿no? O sea, ¿cuántas personas pueden tener un vehículo de este costo con estas características?
0: Ahora, pues quién sabe cómo andaban los que iban manejando, ¿no? Igual y cómo andaban, pues, un poco, no sé, o sea, estoy inventando, ¿eh? Uh-huh. Igual y andaban con chupe de por medio. Sí. Ahí sí, pues el seguro ya no se hace cargo, ¿no?
1: Mejor lo abandonan.
0: Ahora, hay otras ocasiones en las que, pues sí, después de 2-3 días bota el chofer y dice, no, pues es que entré en pánico, ¿no? Mm. No me quería ir, pero pues al final me fui.
1: Le quité las placas.
0: Sí. Y dicen, ¿no? Los que se dedican a los temas de seguro, los expertos en vialidad y en accidentes, dicen que lo primero es evitar el tema de alcoholemia, uh-huh. porque así pues ya nada más alegas que alguien lo chocó y no saben cómo andabas.
1: Okay.
0: El otro es que no tengas una licencia vigente, y como el seguro no cubre si tu licencia
1: no está vigente,
0: o ya un tema emocional, ¿no? Que te hayas puesto apanicadísimo y que digas, ahí nos vemos y ahí abandono el coche, ¿no?
1: Entré en pánico y uh-huh. mejor me fui.
0: Sí. En muchos lugares dicen que el abandonar el lugar del accidente ya te puede meter en un tema más serio también, pero bueno.
1: Sí, que en este caso no hay personas lesionadas aparentemente después de este accidente, si no uh-huh. sería peor, imagínate. Uh-huh. Se ha visto que atropellan a personas o cosas de esa naturaleza, en este caso no, son los daños materiales, pero sí es bastante extraño que, sabiendo que solamente son daños materiales, que es tu propio vehículo, bueno, pues enfrentes uh-huh. en todo caso el seguro, ¿no? A menos que tengas algo que esconder.
0: Claro, al menos que tengas algo que esconder. Pero bueno, yo siempre insisto con mi resumen. Si abandonas un coche de 4 millones de pesos, algo, lo que sea, algo estabas escondiendo. Son 5 para las 7.
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5: 7 en punto, Panorama Informativo 88.9, información que sirve. Yo soy Alejandro Villalbazo, en X, en TikTok, arroba Villalbazo 13. El lunes 4 de mayo, Pepe Toño Morales. ¿Cómo estás, Pepe Toño?
10: Bien, gracias, Alex. Muy buenos días, amigos del auditorio. Con 15, 16 grados en la temperatura. Está nubladón, pero dicen que va a hacer calor más tarde.
5: Mensajitos de cumpleaños este lunes 4 de mayo, el 5582-5588-9 es nuestro WhatsApp. José Miguel Vaca, autofelicitación. José Miguel está cumpliendo 60, nos saluda desde Morelia. Privilegio amanecer, nos dice, con las noticias y con ustedes. No, hombre, al contrario, José Miguel, el privilegio es que tú estés ahí escuchándonos y con todo el gusto y el cariño. Aquí están las mañanitas para ti en tus 60 años. Eli de la Ciudad de México felicitando a su esposo Luis Miguel. Luis Miguel cumplió añitos el sábado. Y te manda a decir, Eli, Luis Miguel, lo importante que eres en su vida, todo lo que te quiere y te llena de bendiciones. Y que sean muchos años los que puedan compartir juntos, que así sea para Eli y Luis Miguel, muchos años de compartir la vida. Iván, mañanitas para su hijo Joel Ramírez, que está cumpliendo 11 añitos. De parte de tus papás, de Iván y de Nati, Joel, para ti las mañanitas, un abrazo fuerte y pásala increíble en la escuelita. Si es que tuviste clases.
10: Claro.
5: Bueno, es que muchos no fueron a la escuela porque agarraron el puente del...
10: Nivel básico, ¿no?
5: El puente tototote. Reinaldo Vega, felicitando a su hija Karina Vega. Karina cumple 30. Dice, de niña cuando la llevaba a la escuela los escuchaba, hoy ya los escucha en su coche, es fan número uno. Pues para ti, Karina, muchísimas gracias por estar ahí desde que ibas a la primaria, desde que ibas a la escuela, y ahora que ya la vida es otra, ahí sigues con nosotros. Son las 7:03, tráfico y clima cada 15 minutos. Mónica Villalobos.
11: Alejandro, gracias. Las estaciones San Antonio Abad, Portales y Nativitas de la línea 2 del metro, así como Auditorio de la línea 7, permanecen cerradas hasta nuevo aviso por trabajos de rehabilitación, por lo que no hay ascenso ni descenso de personas usuarias. En unos minutos, más información.
10: Gracias, vamos rápidamente con la información. Rubén Rocha Moya solicitó licencia de temporal para separarse del cargo de gobernador de Sinaloa, mientras la Fiscalía General de la República investiga señalamientos en su contra, los cuales él rechazó al asegurar que enfrentará el proceso en México. La fiscalía abrió una indagatoria, aunque descartó una solicitud de detención con fines de extradición por falta de pruebas de Estados Unidos. Tras su salida, el Congreso Estatal nombró como gobernadora interina a Geraldine Bonilla Valverde, quien se desempeñaba como secretaria general de gobierno y rindió protesta tras ser aprobada por mayoría. Por otro lado, Ariadna Montiel rindió protesta como dirigente nacional de Morena tras ser electa por unanimidad en el Consejo Nacional en sustitución de Luisa María Alcalde, quien fue designada consejera jurídica del gobierno federal. En otro tema, fue destituido el titular de la Secretaría de Seguridad Pública de Taxco, Ofelio Romualdo Aguilar Carmona, como parte de un protocolo de atención tras la liberación del alcalde Juan Andrés Vega Carranza y su padre, localizados con vida en el Estado de México. Autoridades estatales indicaron que la salida ya estaba prevista y forma parte de acciones coordinadas en materia de seguridad, aunque hasta ahora no se ha informado quién asumirá ese cargo. Vamos con otros temas, porque cuerpos de seguridad y emergencia atendieron una falsa amenaza de bomba en el aeropuerto Benito Juárez. René Ponce.
1: La tarde del sábado en el Aeropuerto Internacional de la Ciudad de México se registró una importante movilización de cuerpos de emergencia y seguridad luego de que la aerolínea Viva Aerobús reportara una posible amenaza de bomba. Como medida de prevención fue revisada la aeronave matrícula XABBM que se encontraba estacionada en la posición 13 de la Terminal 1, lo que generó afectaciones a los vuelos BB1029 procedente de Cancún y BB1104 con destino a Mérida. Personal de Seguridad de Aviación, ABSEC por sus siglas en inglés, y de la Unidad Naval de Protección Aeroportuaria llevaron a cabo la revisión de la aeronave y del equipaje sin que encontraran indicios de presencia de algún artefacto explosivo. Para 88.9 Noticias, René Ponce Hernández.
10: Y en otros temas, los ingresos extras por la venta de petróleo deben ser utilizados en proyectos de educación, salud y seguridad. ¿Quién lo dice? María Inés Cabacho.
12: El Centro de Estudios Económicos del Sector Privado afirmó que en caso de que se prolongue el conflicto en Medio Oriente, el gobierno federal obtendría recursos adicionales en forma de ingresos públicos por el significativo aumento de los precios internacionales del petróleo, lo que representa una oportunidad de cumplir sus objetivos de gasto y consolidación fiscal, ingresos que podrían destinarse de manera transitoria a gastos de necesidades evidentes en educación, salud, seguridad pública, bienestar social o inversión productiva, entre otros. Sin embargo, tal parece que el gobierno ha decidido utilizarlos en parte para cumplir con su compromiso de evitar aumentos significativos a los precios de los combustibles y evitar nuevos gasolinazos. 88.9 Noticias, María Inés Camacho Romero.
10: Y en el panorama internacional, este lunes Irán ejecutó por ahorcamiento a 3 manifestantes más detenidos durante las protestas de enero en la ciudad nororiental de Mashhad, los cuales fueron acusados de colaborar con Israel y los Estados Unidos, señalándolos como miembros del Mossad. Además de liderar los disturbios que derivaron en la muerte de varios miembros de las fuerzas de seguridad. Por otra parte, la noche del domingo aterrizó de emergencia en Ankara el avión en el que se trasladaba el presidente del gobierno español, Pedro Sánchez, quien se dirigía a Ereván, capital de Armenia, para participar en una cumbre política europea. Hasta este momento se desconocen las causas de ese contratiempo. Por otra parte, cuando menos 3 personas murieron ayer y 37 resultaron lesionadas en la ciudad de Popayán, Colombia, cuando un vehículo de exhibición tipo Monster Truck se salió de la pista y atropelló a decenas de espectadores. La Secretaría de Salud local informó que una de las víctimas mortales es un menor de edad. Ya son las 7:07, tiempo de deportes, Arturo Sanguino.
13: Gracias, Pepe Toño, Alex, amigos de Panorama Informativo, bienvenidas, bienvenidos. Si nos acaban de sintonizar, aquí estamos para iniciar juntos la semana con la mejor información. Y llegamos a la sección de Orgullo Mexicano, que suena el mariachi y las fanfarrias, porque los mexicanos tuvieron una gran actuación en la superfinal de la Copa del Mundo de Clavados allá en Beijing. Osmar Olvera se adueñó del metal de bronce en la prueba de trampolín 3 metros individual con 489.50 unidades. El 1-2 fue para China, pero se aplaude el resultado de Osmar, que en su tercera ejecución tuvo calificaciones de 4 y 5. Al final se logró recuperar para aparecer en el podio. Mientras que Randall Willards, ojo con este muchacho para Los Ángeles 2028, porque tiene el clavado de mayor grado de dificultad, que es de 4.1, y en esta ocasión le valió para hacerse de la medalla de plata en la plataforma de 10 metros con una calificación de 538.15 unidades. Sigan en 88.9 Noticias. Soy Arturo Sanguino y queda mucho por contar.
10: Gracias, Arturo. Así es, ya son las 7:08. Vamos también a lo más importante del tráfico y clima. Contigo, Mónica Villalobos.
14: Pepe Toño, gracias. Les comento que por obras de mantenimiento permanecen sin servicio las estaciones Pueblo San Juan de Aragón, Loreto Favela y 482 de la línea 6 del Metrobús. En unos minutos más información.
5: Siete y diez, panorama informativo 88.9, información que sirve. Yo soy Alejandro Villalbazo, en X, en TikTok, arroba Villalbazo 13, los mensajitos en el WhatsApp 5580-255-889. ¿Para qué va a servir la licencia? La licencia que pidió Rubén Rocha al gobierno de Sinaloa, la licencia que pidió Juan de Dios Gámez Mendívil al ayuntamiento de Culiacán. Porque muchos dicen que puede servir para que huyan. Muchos. Los malpensados, dicen que puede servir esa licencia para que se den la media vuelta y no los vuelva a ver uno. Ellos dicen que piden la licencia para permitir que la investigación sea más libre para la autoridad que los vaya a investigar.
10: Fiscalía General de la República, ¿no?
5: Pues sí, una Fiscalía General de la República que ya dijo, no hay nada que perseguir, aunque vamos a investigar, ¿no? Pero en 72 horas concluyeron que no había nada, absolutamente nada que perseguir. Fue el viernes pasado cuando Raúl Jiménez Vázquez, el encargado de la Fiscalía Especializada de Control Competencia, que es parte de la Fiscalía General de la República, dio una conferencia de prensa y lo dejó claro y se encargó de remachar el por qué no, no, no y no. ¿Y cuántos nos se aventó para decir el por qué no? ¿Hay algún tema que investigarle a Rubén Rocha Moya?
15: No hay ningún fundamento, no hay ninguna evidencia que nos permita apreciar el porqué de la urgencia de la detención provisional. Advertimos en una primera instancia que no existen pruebas anexas al pedimento de referencia que acrediten la comisión de un presunto delito que haga impostergable el otorgamiento de la medida cautelar.
5: Aunque dice que se va a seguir medio investigando, ¿no? Y ante esa investigación contesta Rubén Rocha, bueno, pues para que me investigue la fiscalía yo mejor solicito licencia.
16: Presenté ante el Congreso del Estado la solicitud de licencia temporal al cargo de gobernador. Mientras dure el proceso de investigación, lo hago con la finalidad de facilitar la actuación de las autoridades mexicanas en el proceso de investigación ya citado. Tengo la conciencia tranquila. Una vida de trabajo respalda mis palabras. Lo digo clara y contundentemente. Son falsas y dolosas las acusaciones que se han vertido en mi contra.
5: Quien también solicitó licencia, les decía, el alcalde de Culiacán, Juan Gámez Mendívil. Otra vez la pregunta, ¿y las licencias para qué? ¿O ya nada más licencia y listo, se acabó?
10: No, tienen que seguir su proceso.
5: Bueno, pues hay quienes dudamos que así sea. Hay quienes pensamos, los mal pensados, que la licencia es la salida, ¿no? A que esta olla express se baje un poco de presión y que entonces el tema se enfríe, ya no los tienes en el escenario como el gobernador o el narcogobernador o el alcalde, narcoalcalde, ya no los tienes en ese escenario.
10: Padrino,
5: porque hoy, en este momento, ¿en dónde está Rubén Rocha?
10: Nadie sabe, por lo menos no es público, ¿no?
5: ¿En dónde está Juan de Dios Gámez Mendívil?
10: ¿Quién sabe?
5: ¿En dónde están los otros?
10: ¿Siete?
5: ¿Ocho?
10: Ocho.
5: Siete, porque uno dice que sí va a estar, que Insunza. Es el senador
10: Enrique Insunza.
5: Él dice que sí, que va a ir a la sesión del Senado y que él ahí va a estar, aunque también hay quien dice, y esto tómenlo en el trascendido, que el senador Insunza, que ya se acercó con su equipo de abogados a Estados Unidos para decirles, oigan, si quieren, yo canto, nada más protéjanme, y que le dijeron, pues, ¿qué crees, compadre? Que eso ya no se puede de manera tan directa. ¿Quieres venir a ser testigo protegido? Ven, pero te tenemos que agarrar porque ya hay una orden para que te detengan. Entonces, el paso uno es, te tienen que agarrar, te mandan extraditado acá a Estados Unidos y entonces aquí ya nosotros te protegemos, pero, con la condición de que nos des a alguien más arriba de Rubén Rocha. Bueno, esa es la condición. Siempre que alguien se convierte en testigo colaborador o en testigo protegido, tiene que brindar información que lleve a uno más arriba de los que ya están en el escenario.
10: A los peces gordos.
5: Pues, ¿quién más arriba de Rubén Rocha, que era el gobernador?
10: ¿Gobierno federal?
5: Pues, gobierno federal. O expresidente de la República.
10: Ex servidores públicos.
5: Pues sí.
10: ¿No?
5: Ahí te llevaría ese camino, ¿no? Ahí es a donde te llevaría. Ya se nombró a las dos sustitutas del caso. La diputada, que también es Rocha Moya, qué feo audio salió esta, se revivió este fin de semana, sí, cuando le dijo a Geraldine Bonilla Valverde que era una meserita.
17: Sí, era
5: y
17: una
5: que
17: meserita.
5: De rebote había llegado ahí al poder.
17: Yo la nombré, dice.
5: Sí, sí, sí. Bueno, ella es ahora la gobernadora. La meserita, sí le dijo Rubén Rocha, se escuchó espantoso. Y en la alcaldía de Culiacán, Ana Miriam Ramos Villarreal.
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18: Mis queridos compadritos, ¿qué tal un excelente camino?
8: Carga que avanza.
18: Déjame comentarte, justo en la diagonal de la 19 Poniente, entre Circuito Juan Pablo II hacia Avenida 27 Poniente. Tenemos un poquito de carga en Avenida 20 Poniente, entre Calle 7 Norte y Calle 2 Norte.
8: Fluido.
18: En Avenida 21 Oriente, aprovechalo. Es entre Calle 10 Sur hacia Avenida 24 Sur, sin nada, pero nada de tráfico presenta Avenida 16 Oriente, entre Calle 32 Norte hacia Calle 44 Norte.
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18: El día está un poquito nublado, abrígate muy bien, y es que el termómetro nos marca 13 grados. Soy Rocío, no le cambies, quédate en la 105.5.
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1: El hecho de que Estados Unidos te acuse así nada más, porque sí.
2: Sí, pero cuando tienes una comparación. Uh-huh. Genaro García Luna. Uh-huh. ¿Está preso en los Estados Unidos?
1: Así es.
2: Prácticamente, si comparas con los mismos elementos con los que hoy se acusa a Rubén Rocha. Uh-huh. Testigo colaborador, uh-huh, testigo protegido, algunas llamadas interceptadas, algunas mensajes, fuentes por ahí. O sea, uh-huh, elementos, hablo de elementos, nada más. Entonces, ¿es válido cuando es Chana, pero no cuando es Juana? Uh-huh. Ese es el punto. Ese es el punto. En la salida fue el mensaje de Luisa María Alcalde. ¿Qué fue lo que dijo Alemao?
3: Bueno, que se han logrado sumar 12.5 millones de militantes, lo que los hace como el segundo partido más grande del mundo, y que han logrado la formación de 71 mil comités de secciones electorales alrededor del país, Alex.
2: Sí, hay quien dice que, bueno, ella dijo que se va orgullosa. Hay en la lectura quien hace crítica y dice, como la viquina, ¿no? Altanera y orgullosa, que porque hasta en el último momento en su discurso, como si hubiera dejado el partido en lo más alto. 7:25.
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4: Aquí seguimos con muchísimo gusto. ¿Qué tal, comadrita, compadrito? No le cambies.
0: Fluido.
4: Es en Avenida 21 Oriente, entre calle 10 Sur hacia Avenida 24 Sur. Sin tráfico, registra Avenida 16 Oriente, entre calle 32 Norte y calle 44 Norte.
0: Carga que avanza.
4: Llena Avenida 20 Poniente, entre calle 7 Norte y calle 2 Norte. Tenemos un poquito de carga en la diagonal de la 19 Poniente, entre Circuito Juan Pablo II hacia Avenida 27 Poniente.
0: Clima.
4: Déjame comentarte que en estos momentos tenemos una temperatura en 15 grados. ¿Todo listo para iniciar tu viaje? Síguenos en X a través de @tráficopuebla y revisa la mejor ruta para llegar a tiempo a tu destino. Soy Rocío, no le cambies. Quédate en la 105.5.
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1: Platícanos, Adriana.
2: ¿Qué tal, Alejandro? Buenos días. Buenos días a la auditoría. Te comento que este fin de semana se confirmó la destitución del titular de la Secretaría de Seguridad Pública de Taxco, Ofelio Romualdo Aguilar Carmona, a casi 20 días de la liberación del alcalde Juan Andrés Vega Carranza y de su padre, quienes fueron localizados con vida en el Estado de México. Durante la última semana de abril comenzó a circular la versión de su salida del cargo. Aguilar Carmona, capitán del Ejército Mexicano, se desempeñaba como secretario de Seguridad Pública desde el 31 de octubre del 2024. El subsecretario de Desarrollo Político y Social del Gobierno de Guerrero, Francisco Rodríguez, confirmó que la destitución ya estaba prevista y forma parte de un protocolo de atención en Taxco. Escuchemos.
3: Parte de las acciones que se están haciendo para mejorar la atención que se está dando en este municipio de la región norte del estado.
4: Sí, estaba previsto,
3: es algo que estaba previsto, se tiene un protocolo que se está siguiendo, estamos trabajando en coordinación, que es algo muy importante que hay que destacar. Estamos trabajando en coordinación con el señor presidente municipal, que dio reconocimiento a las acciones que él realiza, obviamente en el acompañamiento con

0: Ese sería, Adriana, el boletín, digamos, la versión oficial, porque cualquier cosa que sea protocolo de atención, el chiste es que quitaron al secretario de Seguridad. Ahora, ¿qué nos dice la versión extraoficial? ¿Qué nos dice el comentario allá en Taxco de manera particular y en Guerrero de manera general, Adriana?
1: Señalan también que hay versiones de que apuntan a que la salida del mando de seguridad pública habría sido un acuerdo con el grupo delictivo de la familia michoacana para lograr la liberación del alcalde y de su padre, Rodríguez Cisneros. También dijo que desconoce dicha información. Sin embargo, esta versión es muy fuerte de que fue un acuerdo de este grupo delictivo. Y esto es lo que. También te comento que actualmente existe pues la seguridad por parte de los tres órdenes de gobierno. En Taxco hay un operativo, el alcalde siempre que sale a recorridos está acompañado incluso por elementos de seguridad del gobierno del estado, de la policía estatal y también del Ejército Mexicano y de la Secretaría de Seguridad Pública que tiene a cargo Omar García Harfuch.
0: Pues sí, nada más que aquí no ha habido una explicación de qué fue lo que ocurrió y por eso se alimentan estas voces cuando se dice es que la salida del secretario de Seguridad fue parte de lo negociado. Cuarto para la...
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3: Aquí seguimos, comadrita, compadrito, un excelente camino.
2: A vuelta de rueda.
3: Ya en circuito Juan Pablo II, entre calle 29 Sur hasta la diagonal de la 19 Poniente.
2: Carga que avanza.
3: En avenida 20 Poniente, entre calle 7 Norte y calle 2 Norte.
2: Fluido.
3: Sin tráfico en avenida 21 Oriente, entre calle 10 Sur hacia avenida 24 Sur. Y te vas a encontrar con buena circulación en avenida 16 Oriente, entre calle 32 Norte hacia calle 44 Norte.
2: Clima.
3: En estos momentos el termómetro nos está marcando los 17 grados. Soy Rocío, no le cambies, quédate en la 105.5.
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0: En la cárcel tendría que estar en este momento ya. En la cárcel.
1: ¿Quién, oye?
0: El dirigente de Morena en Macuspana, Tabasco.
1: ¿Ahora qué hizo?
0: Antonio Silván Peralta, lo que hizo es un delito ambiental.
1: Ah, caray.
0: Se comió a una tortuga.
1: No, pues ya desde ahí.
0: Una tortuga, guau, o tortuga tres lomos, que está en la lista de especies protegidas de México. En la categoría de amenazada. Esto significa que esa tortuga, si aparecen animales como Antonio Silván Peralta, está en riesgo de desaparecer. Y el muy animal subió a sus redes sociales fotografías presumiendo lo que estaba comiendo. Y en el plato está la tortuga cocinada y él echándose un taquito de tortuga porque tiene una tortilla con la que se le está comiendo.
1: Puede ser eso.
0: Uh-huh. Y él mismo subió las imágenes. Entonces, en este momento, tendría que estar en la cárcel. Es cárcel hasta 9 años, ¿eh? Uh-huh. Hasta 9 años. La Procuraduría Federal de Protección al Ambiente, la Profepa, uh-huh, informó que ya inició una investigación en contra del tal Antonio Silván Peralta, líder municipal de Morena en Macuspana. Les digo, esto se da a conocer además porque él, según andaba de gira de trabajo en comunidades de la región de los Bitzales, uh-huh, y él mismo subió la fotografía en la que aparece sentado, está el plato preparado de tortuga, se lo está comiendo, tortilla en mano, todo el mundo se le fue encima al animal este. La Profepa reaccionó por lo menos en el discurso. Y digo por lo menos en el discurso porque en el discurso dice que va a actuar. ¿Ya habrá presentado una demanda por delito ambiental?
1: Es que ese es el procedimiento. La Profepa tendría que dar visto a la autoridad, que en este caso es la Fiscalía General de la República, desde el punto de vista penal para que se proceda por un delito ambiental.
0: De acuerdo. Artículo 420 del Código Penal Federal. Por eso es ante la Fiscalía General de la República. La pena por matar o consumir una especie protegida va de 1 a 9 años de cárcel. De 1 a 9 años de cárcel. La Ley General de Vida Silvestre lo dice en su artículo 60. Prohibido aprovechar tortugas para comer o vender. Y no hay excepciones, aunque sea para llevar a la boca. Tendría que estar en la cárcel.
1: Pues sí, con la evidencia que él mismo subió a sus redes sociales, ¿no?
0: Pero después las borró así.
1: Es que alguien le dijo, oye, ya la acabas de regar.
0: Oye.
1: No, sí, cuidado.
0: Pues sí.
1: Y además las críticas que recibió en redes sociales también fueron durísimas, ¿no?
0: Sí, porque el que un líder político haga esto, normaliza el consumo de una especie protegida, de una especie amenazada. El que un líder político haga esto, le quita total autoridad a ese líder político.
1: Claro.
0: El que no actúe, la autoridad correspondiente, en este caso la Profepa, también le quita y le resta autoridad a la Profepa.
1: Autoridad moral en todos los sentidos.
0: En todos los sentidos. Claro. Entonces, por eso les digo, a ver, si esto ocurrió, porque de acuerdo con lo que el animal este publica, esto fue el 29 de abril, aprox. Uh-huh. Pues ya estamos a 4 de mayo.
1: Eso habría sido el miércoles de la semana pasada.
0: Bueno, estamos a 4 de mayo, lunes.
1: Lunes.
0: Ustedes díganme sí o no, ya es para que estuviera detenido. Y es para que hubiera empezado un proceso en su contra. Uh-huh. Y es para que, como dice la ley, sin excepciones, pues entonces vaya a la cárcel por estarse comiendo una especie protegida, una especie amenazada.
1: Sí, más allá del comunicado que pudiera haber emitido Profepa en el sentido de estamos ya investigando, pues ya pasaron varios días como para poder dar vista a la autoridad penal, que en este caso Fiscalía General de la República, y entonces actuar en ese sentido, pero ya pasaron casi una semana, ¿no? Uh-huh.
0: Sí, porque está con esta imagen que el tipo publica, está no solamente rompiendo la ley, ya lo decíamos, normalizando un delito. Entonces, pues cualquier persona allá en esta comunidad, en esta región, que además justamente hay dos motivos por los cuales esta tortuga, esta especie, está amenazada y tiene que ver con la destrucción del hábitat en regiones como Tabasco, o la caza furtiva para aquellos que se la quieren comer o para aquellos que se la roban para venderla, uh-huh. y alguien está a la orilla de una carretera vendiendo tortuga. Por esos motivos es por los que esa especie está amenazada. ¿Qué podemos esperar si la gente que comete el delito se pone en la orilla de la carretera a venderla y el tipo que tendría que pasar por ahí decir, a ver,
1: esto no,
0: me detengo para aquí hablarle a la autoridad como líder político? Profepa, está hablando el líder de Morena en Macuspana, Tabasco, me llamo Antonio Silván Peralta, uh-huh. y estoy detenido en tal kilómetro porque aquí están vendiendo una especie protegida, me voy a quedar aquí hasta que llegue la autoridad correspondiente para que hagan el trabajo y detengan. O en el restaurante en donde estaba, ¿no?
1: Claro, además.
0: Si llega y ve el menú y en el menú hay tortuga, en ese momento toma el teléfono y la misma, hace el reporte, hace la llamada y me quedo aquí para que vengan
1: la autoridad,
0: por claro. quien está vendiendo ya cocinada la tortuga. Eso tendría que haber pasado.
1: Sí, pero la realidad fue otra, ¿no?
0: La realidad es que se sentó con una sonrisa a disfrutar el alimento. Y ese alimento era una especie protegida.
1: No puede ser posible.
0: Entonces, por eso les digo, para mi gusto ya hasta se tardaron. Ya se tardaron en el sentido de Profepa ya presentó la denuncia ante la Fiscalía General de la República que la dé a conocer.
1: Y claro, el visto le llaman, ¿no?
0: Y que se actúe en consecuencia. Y la consecuencia es cárcel.
1: Hay dos situaciones aquí. Uh-huh. Una, o de plano no tiene conocimiento de lo que estaba pasando, que lo dudo mucho, o le vale gorro. Y ya después le dijeron, fíjate que lo que te estabas comiendo es protegido, bájalas. Y bajó, pero ya habían fotografías.
0: No, Pepe, Toño, eres muy amable.
1: Es que no puede ser
0: posible. Eres muy amable. Claro que hay conocimiento, claro. Pero es que hay impunidad.
1: Ah, bueno.
0: Y esto es impunidad. Uh-huh. Porque además trae la gorra, Morena, es el líder municipal, allá en Macuspana. Sí. Imagínense ustedes.
1: El agua de aquel.
0: Es el patrón del pueblo. No, ¿quién le va a hacer algo? ¿Quién le va a hacer algo? Nadie. Ante esa impunidad, uh-huh. por eso con esa sonrisa, se atreve a hacer la publicación que hizo. Son 5:55.
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4: Mis queridos amigos de La Comadre, ¿qué tal? Un feliz camino.
3: Carga que avanza.
4: Te platico que en estos momentos hay que salir con bastante tiempo. Se complica el avance si tu destino es calle 2 Sur entre avenida 37 Poniente hacia el Boulevard 5 de Mayo. Hay rezagos en avenida San Francisco. Esto desde avenida 24 Sur hacia calle Libertad.
3: A vuelta de rueda.
4: Muy lenta la circulación en avenida 11 Sur si tomas avenida 23 Poniente hacia avenida 31 Poniente. Continúa complicado el avance en circuito Juan Pablo II. A tiempo evítalo. Es entre calle 29 Sur hasta la diagonal de la 19 Poniente.
3: Clima.
4: Déjame comentarte que el termómetro marca 17 grados y esperamos una máxima para esta tarde en 27. Soy Rocío, no le cambies, quédate en la 105.5.
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11: 8 en punto, Panorama Informativo 88.9, información que sirve. Yo soy Alejandro Villalbazo en X, en TikTok, @Villalbazo13. El lunes 4 de mayo, Pepe Toño Morales, ¿cómo estás, Pepe Toño?
12: Bien, gracias, Alex. Muy buenos días, amigos del auditorio. Y poco a poco saliendo el solecito, sí va aumentando la temperatura, pero veremos qué es lo que pasa más tarde, porque esto es eso, un pronóstico nada más.
11: Sí, según calorón, según para hoy en la Ciudad de México, arriba de los 30 grados, es lo que marca el meteorológico. La mañana está bonita, está bien sabrosa la mañana, a disfrutar el día. Para aquellos que estén en sus actividades, la gran mayoría de puente, ¿no? Fue larguísimo el puente, viernes, sábado, domingo, lunes, martes, hasta el miércoles se reanudan actividades. 8:02, tráfico y clima cada 15 minutos. Mónica Villalobos.
13: Alejandro, gracias. Hay falla de semáforos en el cruce de Hidalgo y Paseo de la Reforma, Alcaldía Cuauhtémoc. En unos minutos más información.
12: Gracias, ya son las 8:02. Vamos rápidamente con la información porque un menor de 3 años murió en Mexicali la mañana del viernes luego de que fue dejado en su silla de seguridad durante 12 horas al interior de un vehículo en el fraccionamiento La Rioja. De acuerdo con el Servicio Médico Forense, el niño murió por un golpe de calor al estar expuesto a temperaturas de entre los 35 y los 45 grados Celsius al interior del auto, lo que además le provocó quemaduras de primer grado en muslos y antebrazos. En más información, un trabajador identificado como Edgar N., de 35 años, originario de la Ciudad de México, murió durante la construcción de la línea 6 del Metro Rey en Apodaca, Nuevo León. Según informes del propio sistema del transporte colectivo, el accidente ocurrió al realizar maniobras de una viga de cubo metálica, la cual sufrió un deslizamiento que provocó la muerte del colaborador que pertenecía a la empresa JAXA. El Servicio de Transportes Eléctricos de la Ciudad de México informa que por trabajos de mantenimiento a escaleras de acceso a la estación Registro Federal del Tren Ligero permanecerá cerrada a partir de hoy, lunes 4 de mayo y hasta el jueves 7 de mayo, por lo que no se realizarán ascensos ni descensos durante todo el horario de servicio en esa estación en particular. 8:03, tras 5 años, llevan a juicio a Marlon N. por su presunta responsabilidad en el delito de feminicidio. ¿En contra de quién? Mario Arjona tiene los detalles desde Boca del Río, allá en Veracruz. Hola, Mario, buenos días.
14: Hola, ¿qué tal? Muy buenos días. Así es, después de 5 años del homicidio de Montserrat Vendimes en Boca del Río, inició el juicio contra quien fuera su pareja y quien presuntamente fuera quien le quitó la vida. La Fiscalía General del Estado ha señalado que podría ser un juicio largo debido a la complejidad de la carpeta. El viernes 8 de mayo será su segunda audiencia, donde se espera se desahoguen pruebas. Mientras tanto, la defensa de Marlon N. señala que el caso tendría un giro de 360 grados, pues la acusación, afirman, no tiene elementos que vinculen directamente a Marlon N. y no establece un móvil e incluso que él fue quien perpetró la muerte. La muerte de Montserrat Bendímez impactó duramente en la comunidad de la zona conurbada Veracruz-Boca del Río, quienes al día de hoy siguen pidiendo justicia, pero también claridad de lo que realmente pasó. El panorama en Veracruz.
12: El cual te agradezco, Mario Orjona, y un saludo hasta Boca del Río en Veracruz. 8:04 a.m, vámonos a otro punto de la República Mexicana, llegamos así hasta Jalisco, porque hay actualización en cuanto al accidente de autobús que dejó 11 personas fallecidas y más de 30 heridos en Nayarit. ¿Recuerdan ese accidente? ¿Qué es lo que se sabe? ¿Qué ha pasado, Martín Beltrán, desde Jalisco con este asunto? Hola, Martín, buenos días. Adelante, Martín.
1: Buenos días, efectivamente, luego del trágico accidente ocurrido en Amatlán de Cañas, en el estado de Nayarit, que dejó 11 personas fallecidas y 32 lesionadas tras la volcadura de un autobús turístico, el gobernador de Jalisco, Pablo Lemus, anunció que apoyará a las familias de las víctimas. Además, aseguró que su gobierno se hará cargo de los costos funerarios y del traslado de las víctimas, tanto mortales como de aquellas que han requerido atención médica. Los fallecidos eran originarios de la colonia Cerro del Cuatro en San Pedro Tlaquepaque. Sobre las personas heridas, algunos menores de edad fueron trasladados al IMSS de Tala y al Hospital de Magdalena. La Fiscalía de Nayarit abrió una carpeta de investigación para conocer las causas del accidente. Las autoridades mantienen el llamado a familiares de víctimas mortales para acudir a los servicios periciales de Tepic para realizar los trámites correspondientes. Este es el panorama.
12: El cual te agradezco, Martín Beltrán. Por cierto, no olviden que en Puerto Vallarta, Jalisco, nos escuchan a través de Mix en el 92.7 de frecuencia modulada. Ya son las 8:06 a.m. Hay un diagnóstico para conocer la calidad de las aguas que son vertidas ahí a la cuenca de Lerma, Santiago. Los detalles desde Toluca. Contigo, Rebeca Morales. Buenos días, Rebe.
3: Pequeño, ¿qué tal? Buenos días, también buenos días al auditorio. Pues en efecto, el sector industrial y empresarial en el Estado de México participará en este diagnóstico con el cual se busca saber la calidad y el tipo de aguas que están siendo vertidas en la cuenca Lerma-Santiago, y con esto apostar no solamente a plantas de tratamiento, sino esquemas que permitan el manejo y el mantenimiento de toda la cuenca que atraviesa el país. En reunión con la comisionada para la recuperación de la cuenca Lerma-Santiago, el Consejo de Cámaras y Asociaciones Empresariales en la entidad y Canacintra también hicieron este compromiso de apostar justo por un diagnóstico que permita saber las condiciones que actualmente se tienen y las medidas a tomar en lo sucesivo. Con esto se busca además involucrar a la academia, a especialistas y por supuesto a la comunidad para tener mejores condiciones en el recurso que se establece como uno de los principales para el manejo productivo del Estado de México. Además, se aseguró con CAEM es el único ente de certificación en materia de huella hídrica que permitiría conocer y también reconocer los avances que se han tenido desde la iniciativa privada, los municipios y los entes no gubernamentales en este sentido. Cabe señalar que el ejercicio se desarrollará con empresas e industrias, manufactureras, procesadoras e incluso de servicios de todo el país, teniendo un rastreo por cada región y los resultados a la brevedad. En el panorama desde el Estado de México.
12: Y estaremos atentos a esos resultados. Gracias, Rebeca Morales. Por cierto, recuerda que en Toluca, Estado de México, estamos contigo a través de Mix por el 90.1 de tu frecuencia modulada. 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Amor. 8:08 a.m, tiempo de deportes, Arturo Sanguino.
15: Gracias, Pepe Toño. Amigos de Panorama Informativo, llegó el momento de viajar con nuestro pasaporte futbolero por las mejores ligas del mundo. En España, el Barcelona ganó 2-1 al Osasuna y sigue firme como líder del torneo, mientras que el Real Madrid se impuso 2-0 al Español. En la Premier League, el Arsenal se impuso con autoridad 3-0 sobre el Fulham de Raúl Jiménez, que jugó 73 minutos. El Manchester United derrotó 3-2 al Liverpool y hoy, a la 1 de la tarde, el Manchester City visita al Everton. Y cerramos el viaje en la Serie A de Italia, donde ya tenemos campeón. El Inter superó 2-0 al Parma y con esto se proclamó rey del fútbol italiano al conquistar el Scudetto número 21 en su historia. El Napoli empató a 0 ante el Como y la Juventus igualó a 1 frente al Hellas Verona. Así termina nuestro viaje futbolero. Soy Arturo Sanguino y regreso con la última en los deportes.
12: Gracias, Arturo. 8:09 a.m. Vamos a lo más importante del tráfico y clima contigo, Mónica Villalobos. Moni.
13: Pepe Toño, gracias. Hay carga vehicular en la autopista México-Cuernavaca debido a un choque a la altura del kilómetro 19 hacia la Ciudad de México. En unos minutos más información.
16: Habíamos discutido porque yo ya quería pues dar por terminada la relación. Él empezó a decir que era porque yo ya andaba de coqueta, que porque como yo ya tenía amistades, que yo ya me estaba saliendo de su control, pero pues no alcancé a salir. Abro la puerta de la entrada y es que esta persona la vuelve a cerrar y fue que ya me empezó a agredir con un cuchillo, donde constantemente me empezó a decir que yo no merecía vivir, que él iba a acabar con mi vida. Eran constantes palabras pues de odio, ¿no? O sea, hacia mi persona.
11: Es Wendy, es la voz de Wendy. Wendy, ¿se acuerda que estuvo con nosotros el viernes pasado? Y nos platicó esto que sucedió el 10 de marzo, apenas el 10 de marzo. Prácticamente 2 meses. Wendy, una joven enfermera que sobrevivió a ese intento de feminicidio en Ecatepec, en el Estado de México, porque su esposo, Pedro Jaret, la apuñaló, 25 puñaladas le metió. Todo porque ella había decidido terminar la relación. Y la denuncia que hacía Wendy y el grupo de defensores que la estaba acompañando pasaba por el tema de la acusación. Porque no se habían atrevido en el Estado de México a acusar a Pedro Jaret por intento de feminicidio, o tentativa de feminicidio, como quieran ponerle. Solamente lo habían acusado por lesiones. Mm-hmm. Imagínense, 25 puñaladas. Le deshizo la cara. En el cuello. En las manos. En la cabeza, en el tórax, 25 puñaladas y la autoridad no había considerado que eso era intención de matar.
12: Feminicidio en grado de tentativa.
11: Bueno, afortunadamente cambiaron la acusación y ya está vinculado a proceso Pedro Jaret. Alemau Luna, adelante, Alemau.
17: Gracias, Alex. El viernes pasado, un juez de control del penal de Chiconautla, Estado de México, sí vinculó a proceso a Pedro Jaret N. por el delito de tentativa de feminicidio en contra de la enfermera Wendy Hernández, por lo que ahora Pedro permanecerá en prisión preventiva al menos 3 meses, Alex, en lo que se desarrolla la investigación complementaria. Y es que este sujeto pues salió a su segunda audiencia vestido completamente de azul y con una mirada pues agachada, muy diferente a la actitud retadora que tuvo en una audiencia previa. Incluso su defensa argumentó que Wendy no tuvo lesiones que pusieran en riesgo su vida y que no había testigos de la agresión. Sin embargo, tampoco pues presentó alguna prueba de su inocencia. Y es que este acusado pues incluso quiso tomar la palabra en 2 ocasiones durante la audiencia, pero su defensa se lo impidió. Y bueno, hubo 2 recesos. El juez definió que se analizó el caso con perspectiva de género y había elementos de violencia de género, por lo que Pedro pues incluso ejercía maltrato físico y psicológico a la joven de 21 años desde meses antes, además de que utilizó un arma punzocortante que, por supuesto, fue capaz, pudo haberle quitado la vida. Y por ello, pues al final de la audiencia, Gabriela Torres, quien es madre de Wendy, calificó como absurdos estos argumentos del abogado y dijo que parecía que hasta se burlaba del sufrimiento de su hija. Por ello exigió a las autoridades que este procesado nunca vuelva a la calle. Vamos a escuchar.
18: ¿Cómo puede ser posible que sus abogados de él digan que es doloso lo que le hicieron a mi hija si mi hija va a tener secuelas en su vida, en su cara, la dejó marcada? Estoy molesta, estoy triste, estoy llena de coraje, que él ya se quede en la cárcel, que él pague, porque lo que le hizo a mi hija le puede hacer a otra persona si él sigue afuera.
17: Por su parte, Samantha Castellanos, abogada de Wendy, aprovechó y agradeció a los medios por ayudarlas a hacer justicia. Esto dijo.
18: Sí, desde el primer momento en que, gracias a ustedes, los medios compartieron la historia, la narrativa de Wendy, es que el día de hoy esta persona se queda tras las rejas. Empezamos por 3 meses de investigación complementaria, pero vamos en búsqueda de una sentencia condenatoria.
11: Ojalá, ojalá se quede el resto de su vida en la cárcel. Porque quienes hemos escuchado la historia de Wendy, quienes la conocemos, quienes la hemos compartido como nosotros aquí la semana pasada, nos sumamos 100% a la exigencia de Wendy y de su familia, justicia. Y que el tal Pedro Jared, ese animal que le hizo lo que le hizo a Wendy, se quede el resto de su vida en la cárcel. Porque efectivamente, como lo dice su mamá, lo dice Gabriela, la marcó de por vida. Y si el daño que le hizo es de por vida, lo mínimo que podría hacer la justicia es encerrarlo en la cárcel de por vida. Son las 8:15.
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22: A vuelta de rueda.
21: Ten mucho cuidado, y es que tenemos tráfico en calle 2 Sur a partir de avenida 37 Poniente hacia el Boulevard 5 de Mayo. La circulación es lentísima en circuito Juan Pablo II. Es entre calle 29 Sur y la diagonal de la 19 Poniente.
22: Carga que avanza.
21: Déjame comentarte que en estos momentos es abundante la circulación por avenida San Francisco desde avenida 24 Sur hacia calle Libertad.
22: Fluido.
21: Y no hay tráfico en calle Coral entre el Boulevard Hermanos Cerdanas y avenida 15 de Mayo.
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21: Te platico que en estos momentos el termómetro nos está marcando los 17 grados. 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
1: Donó, entonces sí, pasaron una charolita y todos me entregan su teléfono, esa charolita se queda en el escritorio y vámonos a la clase.
2: Claro, como debería de ser.
1: ¿No? Y entonces, no prohíbes, no quitas, lo incluyes. Cuando es necesario y cuando no, entonces sí, no está en la banca con los chamacos.
2: Siempre y cuando la batuta, insisto, la lleve el profesor.
1: De acuerdo, y no los niños.
2: Exacto. Sí, no, pues el chavo está en todo menos en clase. Y está con la carita hacia abajo y texteando, ¿no?
1: Sí, y es desesperante, sí, la verdad. Si entre adultos, ¿no? Desesperante de estar en una plática donde hay cuatro y tres están en el teléfono y el otro se queda así volteando a ver como yendo uno y como a qué hora, ¿no? Convivimos.
2: Entonces, ¿a qué venimos, no?
1: Claro.
2: Mejor nos
1: ahora echemos un salón de clase de 20 chamacos y contrólalos. 8:20.
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3: Mis queridos amigos de La Comadre, ¿cómo están? ¡Feliz camino!
0: Carga que avanza.
3: Te platico, es en Avenida San Francisco, desde Avenida 24 Sur hacia Calle Libertad.
0: A vuelta de rueda.
3: En Avenida 23 Poniente, entre Calle 31 Sur hacia el Boulevard Atlixco. Continúan los problemas viales y tu destino es Avenida Rosendo Márquez. Es entre Avenida 19 Poniente hacia Avenida 31 Poniente. Otro punto lentísimo es Calle 2 Sur. Es entre Avenida 37 Poniente hacia el Boulevard 5 de Mayo. Y sigue el tráfico en Avenida 11 Sur. Es entre Avenida 23 Poniente hacia Avenida 31 Poniente.
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3: Te platico que en estos momentos el termómetro nos marca 17 grados y esperamos una máxima en 27. Soy Rocío, no le cambies, quédate en la 105.5.
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4: Por cierto, lunes 4 de mayo del año 2026, 17 grados ya en la temperatura, y hablaremos en los próximos minutos de lo que ha sucedido, por ejemplo, en Quintana Roo. Ahí hubo información importante porque se aseguraron algunos animales exóticos a propósito de lo que estábamos hablando también hace un ratito, y también de lo que sucedió en una de las carreteras en Guanajuato, en donde un trailero fue interceptado por un policía, pero unos metros adelante ya se había estacionado una camioneta. ¿Y qué creen que ocurrió? El policía se retiró después de revisar los documentos y sí, al trailero lo asaltaron. Estaba o no coludido con ellos, es parte de lo que está investigando la autoridad competente. De eso platicaremos un poquito más adelante. Antes, vamos a lo más importante del tráfico y clima, como cada 15 minutos, Mónica Villalobos.
5: Gracias. Servicios de emergencia trabajan en Guadalupe Ramírez y Montemorelos, Colonia San Lucas, Xochimanca. En unos minutos, más información.
4: Gracias, ya son las 8 de la mañana con 31 minutos y vamos directo con la información, porque fuerzas federales interceptaron un gran cargamento de droga de más de 100 millas náuticas de la costa oaxaqueña. ¿De qué se trata este aseguramiento, René Ponce?
6: El Gabinete de Seguridad Federal informa que elementos de Marina, a través de la Armada de México en funciones de Guardia Costera, aseguraron más de 2 toneladas de cocaína a 103 millas náuticas, unos 191 kilómetros de distancia de la 10ª Región Naval, con sede en Salina Cruz, Oaxaca, en aguas del Golfo de Tehuantepec. En total, el aseguramiento fue de 78 bultos embalados en bolsas color negro, que contenían un total de 2.155 paquetes con cocaína, con un peso de 2 toneladas con 154 kilos, lo que representa una afectación económica estimada en más de 4 millones de pesos y evita que millones de dosis de droga lleguen a las calles. Lo asegurado fue puesto a disposición del Ministerio Público, que integró la carpeta de investigación correspondiente. Para 88.9 Noticias, René Ponce Hernández.
4: Gracias, René. 8 de la mañana ya con 32 minutos. En otra información, las zonas ribereñas de la presa Endó, en Hidalgo, reportan enjambres de mosco. Este es un problema que no ha podido ser erradicado y ya tiene algún tiempo. Alemao Luna.
7: La Comisión Nacional del Agua arrancó este fin de semana con una campaña intensiva de fumigación con insecticidas y permetrina para combatir la proliferación del mosquito Culex en las zonas ribereñas de la presa Endó, en el estado de Hidalgo, y así reducir sus afectaciones a la población. Las fumigaciones se mantendrán hasta finales de junio. Se realizarán diariamente de 5 de la tarde a 11 de la noche, tanto en calles como en domicilios particulares de quienes lo soliciten. La dependencia informó que el producto se basa en experiencias exitosas de Estados Unidos, Brasil, China y Alemania, y contará con el acompañamiento de investigadores de la UNAM y otras universidades. 88.9 Noticias, Alemao Luna.
4: Gracias, Alemao, por este reporte. Y por cierto, recuerda que puedes consultar más acerca de este y otros temas en nuestra página www.889noticias.mx. Ya son las 8 de la mañana con 33 minutos. ¿Y cómo quedó el precio del gas LP para esta semana? Los detalles y la información completa con mi compañera María Inés Camacho. Adelante, María.
8: El precio del gas doméstico LP sigue sumando semanas de incrementos. De acuerdo con la Comisión Nacional de Energía, el kilogramo del combustible tiene un precio de 19.67 pesos, mientras que el litro de gas licuado 10.62 pesos, lo que representa un aumento de 29 y 15 centavos respectivamente. Con estos ajustes, las amas de casa deben pagar por un tanque de 10 kilogramos 196 pesos con 70 centavos, 393 pesos con 40 centavos por uno de 20 kilogramos, mientras que por los cilindros de 30 y 45 kilogramos, 590.10 pesos y 885.15 pesos respectivamente. Estos costos están vigentes en la Ciudad de México, así como en algunos municipios del Estado de México e Hidalgo, hasta el próximo sábado 9 de mayo. Para 88.9 Noticias, María Inés Camacho Romero.
4: Gracias, Mari. Ya son las 8:34 y por otra parte, buscan promover el deporte comunitario, social y también de alto rendimiento aquí en la Ciudad de México. ¿Cómo le van a hacer? ¿Quién propone qué cosa? Joana Flores.
9: Será este mes cuando el Congreso de la Ciudad de México apruebe la creación de la nueva Secretaría del Deporte.
10: El deporte está catalogado como un derecho humano en nuestra Constitución Política de la Ciudad de México y es muy importante que se eleve a Secretaría. Entre el 5 y el 7 de mayo estaremos sesionando las Comisiones Unidas para que tentativamente el 12 de mayo ya podamos estar dictaminando en el Pleno la creación de dicha Secretaría.
9: Así lo dio a conocer este domingo durante la conferencia La Chilanguera, la diputada de Morena, Elizabeth Mateos. La secretaría tendrá la obligación de promover el deporte comunitario, social y de alto rendimiento. Para 88.9 Noticias, Joana Flores.
4: Gracias, Joana. 8:35. 88.9 Noticias te invita al concierto de Miguel Bosé. ¿Cuándo? 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Todo esto y más lo encuentras en... 8:36. Vamos al comentario deportivo con Toño de Valdés.
11: ¿Qué tal, amigos de Panorama? Placer saludarles. Cuartos de final en el fútbol mexicano. Buenos partidos. Gran fin de semana. Muy intenso. Con un 3-3 entre América y Pumas que deja todo abierto para la vuelta. Con esta ventaja que tuvo Pumas de 3-1, pero que no logró sostener. Qué golazo metió Jordan Carrillo. Juninho y Antuna habían hecho los primeros goles. Violante, Henry Martín y Zendejas, estos dos últimos de penal, consiguieron la igualada en un partido que, por supuesto, no estuvo exento de polémica con los penales y también con el cambio que se realizó al final del partido cuando salió con un problema de conmoción Cáceres, el central del América, y bueno, pues se especula que ya había salido antes el Shocker Vázquez. Total, el árbitro permitió el cambio y eso, evidentemente, pues va a provocar que no se dé ninguna cuestión extra, y la verdad es que todo quedó abierto para la vuelta en Ciudad Universitaria. El Toluca, el bicampeón, está en problemas después de la victoria de Pachuca en el Nemesio Díaz 1-0 con la anotación de Ener Valencia, golazo de Ener Valencia. El Atlas cae frente a Cruz Azul a pesar de una buena reacción del equipo rojinegro con las anotaciones de Ponchito y de Aldo Rocha cuando perdían 2-0. Rotondi y Eberé habían dado la ventaja a los cementeros y el mismo Eberé logró el 3-2 de penal al 86. Y finalmente Tigres le pegó a un diezmado Chivas, 3-1. Ricardo Marín había adelantado al Guadalajara, pero hay un momento del partido después de la igualada de Angulo en el segundo tiempo, al arranque del segundo tiempo, en que Tigres realmente se inspira. Brunet hace un golazo, luego también Diego Sánchez, y así 3-1 gana Tigres. La situación queda difícil para Guadalajara, no imposible, pero difícil para Guadalajara en la vuelta. La actividad de los cuartos de final va a continuar a partir del próximo sábado. Un saludo para todos ustedes, amigos de Panorama.
4: Gracias a Toño de Valdés y su comentario deportivo. Recuerda, seguimos contigo, somos Alejandro Villalbazo, Arturo Sanguino y Pepe Toño Morales a través de 889noticias.mx. Vamos ahora a lo más importante del tráfico y clima como cada 15 minutos, Mónica Villalobos.
5: Pepe Toño, gracias. Les comento que van a encontrarse que hay reducción de carriles aún por manifestantes en Avenida México-Coyoacán a la altura de Puente Joco. En unos minutos, más información.
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13: Gracias, vámonos con la respuesta de la trivia. Platicamos hace una hora o hace dos horas, depende a qué hora amablemente nos ha estado escuchando aquí en Panorama, sobre una costumbre, sobre un hábito que pensamos que es de toda la vida y no tiene ni siquiera 100 años. Y esto, de acuerdo con los expertos, los historiadores en las cosas que hacemos en la cotidianidad, no tiene ni 100 años que lo estamos haciendo, y todo gracias a la campaña de una compañía que estaba pretendiendo, por supuesto, vender cosas. Y sí, desde luego, y sí, lo logró, se convirtió en una de las marcas líderes en su ramo. ¿De qué estamos hablando? De lo que a lo mejor decíamos hace una hora, tú estás haciendo en este momento, lo vas a hacer en el transcurso del día. Cepillarse los dientes con una pasta, ¿no? Finalmente, una pasta dental. Y dirá que antes éramos tan marranos que no nos lavamos los dientes. Sí, de hecho el cepillo dental o la forma de cuidarse, tener higiene en los dientes es muy antigua. También hay un mito de que todos los seres humanos pues, tenían los dientes podridos antes de la llegada de la higiene del siglo XX. No es cierto. La gente, no es que todos lo fueran. Hay mucha gente que sí se le podrían los dientes, se le caían. Pero había gente que sí tenía mucho cuidado con sus dientes, había gente que sí, por ejemplo, hasta con espinas de pescado, ¿no? Los utilizaba como palillos para quitarse los restos de comida y a lo mejor por ahí con un pelito de camello, de piel o de pelo, ¿no? Se cepillaban, ¿no? Así los primeros inventos del cepillo de dientes fue precisamente alguien en una cárcel que quería tener sus dientes limpios. Entonces, ya habíamos platicado esta trivia, entonces con pelitos de barba, se hacía su cepillo de dientes. Pero el hecho de limpiarse los dientes cotidianamente y hacerlo por tres veces al día fue a principios del siglo XX, estamos hablando de los años 30. Les digo por eso que todavía no llega ni a los 100 años. Gracias a la campaña extensiva de una marca de pasta dental, que se llamaba Pepsodent, se sigue llamando, de hecho por ahí anda, de hecho fue la primera en patrocinar un programa de radio, por cierto, estamos hablando de los años 30, pero bueno, es otra historia. Y Pepsodent hizo una campaña para que la gente se cepillara, ¿no? Desde luego con esta crema, pero se cepillara los dientes de una manera regular, de una manera periódica, por lo menos una vez al día. O sea, lo preferible era tres veces al día, pero por lo menos una vez al día, porque la gente a lo mejor lo hacía una vez a la semana o lo hacía cada vez que se acordaba. Pero esta costumbre que tú estás haciendo en este momento, cepillarte los dientes después de desayunar, lo vas a hacer después de comer o lo vas a hacer después de cenar, ya antes de irte a la cama, o en la mañana levantarte. Hay mucha gente que lo primero que hace es cepillarse los dientes, dicen que es una mejor costumbre a esperarse desayunar, depende, solo sí que consulta a su médico, pero esta costumbre que todos hacemos de manera cotidiana no tiene ni siquiera 100 años y todo es gracias a lo que mete en nuestra mente la mercadotecnia, en este caso algo bueno, ¿no? Finalmente a la higiene dental, pero ellos lo hacían también desde luego para vender más su pasta de dientes, que fue un completo éxito. Ahí está la respuesta de la trivia. Gracias a ti por participar con nosotros. Yo soy Iñaki Manero. Mañana de manera presencial, Dios mediante, estamos ahí en Panorama Informativo. Muchas gracias, compañeros, amigos. Continuamos en Panorama. Hasta pronto.
12: Y ahorita que escuchaba a Iñaki con la respuesta de la trivia, hoy, bueno, ya tiene un rato, ¿verdad? Pero creo que hay que tenerlo muy presente porque los doctores te dicen, ya no solo es el cepillado. Hay que tener como complemento el hilado, ¿no? el hilo dental que es indispensable para que se meta ese hilo a donde no llegue el cepillo. Porque justamente eso que se queda ahí metido entre tus dientes, ese pedacitititito de carne, ese cachitito del chilito,
4: comida,
12: esa verdurita que se queda ahí, esa comida que se queda acumulada entre tus dientes, es la que va provocando caries, ¿no? Entonces, hay quien cree que, ay, pues es que yo me cepillo los dientes, ¿no? Pues, ¿por qué se me picaron? Pues porque no utilizas el hilo dental, no llega la limpieza donde tiene que llegar, y por eso es que, aunque te los laves, de pronto hay problemas de caries. Entonces, importantísimo como complemento, es más, es que les iba a decir como complemento, pues es que están al mismo vuelo, ¿no?
4: Ligados una con la otra, sí. Son complemento, de hecho, yo diría.
12: Enjuague bucal, hilo dental y cepillo de dientes. Y a darle, ¿no? Hace rato que platicábamos del tema de las escuelas y los celulares, ahorita escuchando Iñaki con la respuesta, yo siempre he pensado también esta otra parte, ¿no? A los niños en las escuelas les deberían de ser obligatorio el uso del cepillo de dientes después del recreo, porque es una manera de empezar a meterles ahí la importancia por la limpieza bucal. Sería una campaña, desde mi punto de vista, necesaria, y nos hemos tardado. 9:15.
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14: Mis queridos compadritos, ¿qué tal un feliz camino?
0: A vuelta de rueda.
14: Hay que tomar en cuenta porque en estos momentos la circulación se complica. Sigue el tráfico en Avenida Rosendo Márquez entre Avenida 19 Poniente hacia Avenida 31 Poniente. Continúa en lenta la circulación en Calle 2 Sur. Es a partir de Avenida 37 Poniente hacia el Boulevard 5 de Mayo. Otro punto bastante complicado es el circuito Juan Pablo II. Es entre Calle 29 Sur y la Diagonal de la 19 Poniente.
0: Carga que avanza.
14: Déjame comentarte que en estos momentos abundante la circulación por Avenida Juárez entre el Boulevard Atlixco hacia Calle 23 Sur. Un poquito de carga, pero vas a avanzar, presenta el Boulevard Carmen Cerdán. Esto desde la autopista hacia el Boulevard Norte.
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14: Te platico, ya en estos momentos tenemos una temperatura en 19 grados.
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1: Estatales, municipales, todo es un abuso de autoridad. Totalmente. Es una revancha política.
2: Revancha política. ¿Por qué hay quien acusa de revancha política y de qué estamos hablando? Vamos contigo, Carlos Mendieta, Cancún, Quintana Roo. Buenos días, Carlos.
3: Muy buenos días, Alex. Acabamos de escuchar a Félix N., presunto dueño de Animalandia Maya, un lugar donde pues se rescataron a 16 ejemplares de especies exóticas, esto en Playa del Carmen. Pero esto no es nuevo, este lugar ha sido señalado desde hace varios años, más bien lleva como 5 años señalado por asociaciones civiles que encargan la protección de animales por el maltrato de los ejemplares. Te platico que autoridades estatales y municipales aseguraron el establecimiento, como te digo, se llama Animalandia Maya, ubicado en la Quinta Avenida en Playa del Carmen, en un operativo que fue realizado por la Fiscalía General del Estado, obtuvieron una orden de cateo por posibles actos de crueldad animal. Como te decía, este negocio estaba bastante turbio porque también en años anteriores, por ejemplo, 2022, tuvo una orden de cateo, pero por tema de drogas. Alex, es que la Quinta Avenida, tú sabes que es una chulada, es una caja de sorpresas esa Quinta Avenida allá en Playa del Carmen. De acuerdo con las investigaciones, el negocio operaba ofreciendo a los visitantes la posibilidad de posar con felinos y otras especies silvestres utilizadas como atractivo turístico. Alex, durante la intervención rescataron 16 ejemplares, incluidos monos capuchinos, mono araña, estos últimos en peligro de extinción, hay que decirlo, también león africano, tigres, un jaguar negro y otras especies, sobre todo chiquitos, los ejemplares cachorritos. También hay que destacar que, según los investigadores, podrían estos animales haber estado dopados para que pues los turistas se acerquen sin riesgo y se tomen la foto. Al ingresar los elementos, constataron también que los animales se encontraban en condiciones inadecuadas, jaulas reducidas por su tamaño, acumulación de basura y la ausencia de personal especializado para su manejo. Además, que les daban también alimento que no era propio para estas especies, como leche humana y no en tan buenas condiciones. Te platico, Alex, a lo que decías, porque el dueño de este negocio, Félix N., dice que esto es un tema político, pues porque el señor era fue exregidor de Playa del Carmen, y sabes que pues es una forma ahora en la actualidad muy de moda, que cuando haces algo mal, lo primero que dices es que pues te señalan porque son rivales políticos. ¿Cómo ves, Alex?
2: Oye, Carlos, se habla de que tenía años el que estaba en la mira este negocio Animalandia, ahí en la Quinta Avenida, en Playa del Carmen, pero no se atrevían a entrarle al tema, ¿verdad?
3: Mira, Alex, es muy complicado el tema Playa del Carmen, tema Quinta Avenida. Es una avenida donde se genera muchísima derrama económica. El turista que viene a Tulum, Playa del Carmen, tiene un perfil específico donde pues la fiesta es estos temas del rave, estos temas un poquito más pegados a los jóvenes, sobre todo pues, al reventón, ¿no?, de sol y playa. Entonces, como te dije, este lugar había sido investigado en 2 ocasiones anteriores, una de ellas en 2022 por tema de drogas, ¿no? Entonces, sí, es un lugar que también durante muchísimos años, 5 años al menos, estuvo señalando porque sacaban a los animales para las fotografías. Y entonces, pues, todo quedaba ahí, en denuncias, pero nadie hacía nada. Entonces, también habría que decirle a la autoridad, oye, autoridad, ¿y por qué actuaron hasta ahorita? ¿Tanta fue la presión mediática o tanta fue la presión de las organizaciones, de las ONGs pro animalistas? Y acuérdate que desde hace algunos años pues se procura mucho el tema animal aquí en Quintana Roo, pero ¿por qué dejaron pasar tanto tiempo?
2: Sí, y no fue solo el dueño del lugar detenido, con él otras 4 personas, ¿no?
3: Así es, 5 personas fueron detenidas, Alex, están esperando proceso. Los animalitos están bajo el resguardo de la Profepa. Ahí ese es otro tema, la Profepa, porque muchas veces las especies que resguarda la Profepa, pues no hay dónde ponerlas, entonces tienen que buscar santuarios. Imagínate, aquí en Quintana Roo tendríamos que tener un santuario para los animales, Alex, porque los terminan mandando a donde pueden, o incluso se pide chichi, como se dice, a los parques muchas veces, que pues tienen que invertir su propia lana y hacerle el paro al gobierno para cuidar esas especies, rehabilitarlas, y hay varios parques que lo hacen, sobre todo con especies marinas, por ejemplo, que llegan a rescatar, que llegan a salvar incluso en las costas. La Profepa también se ve limitada en esos aspectos,
2: ¿sabes? ¿En dónde está? Porque tengo entendido que se lo llevaron al santuario Akumal, Carlos.
3: Mira, todo Akumal tiene reservas, Tex. Y ahí hay ubicado un santuario también. Como te digo, son muchas veces son los empresas externas que también dedican mucho de los parques o empresas que se dedican a tema turístico ambiental. Tienen esos departamentos que se encargan de dar apoyo a Profepa, Semarnat, y trabajar muy en conjunto con estas instituciones.
2: Hace rato, hace justo una hora, platicábamos de el líder de Morena en Macuspana, en Tabasco, que subió fotografías comiendo tortuga y que es una especie protegida y era cárcel, ¿no? Hasta 9 años de cárcel pueden ser. Lo mismo en esta historia, ¿no? El tema principal, maltrato animal, también es cárcel y hasta 10 años de prisión, Carlos.
3: Sí, tendría que aplicarse todo el peso de la ley, pero indistintivamente, Alex. Aquí el tema, vuelvo a lo mismo, sin tratar de justificar a nadie cuando esta persona dice es un tema político. Pues tú dices, no es un tema político, es algo que se tiene que hacer. Sin embargo, dices, pero bueno, ¿por qué se hace hasta ahora después de 5 años? Y es que también la administración de Playa del Carmen y la administración también estatal aquí no llevan 2 años, Alex. O sea, ¿por qué hasta ahora, no? Digo, qué padre que se actúe. Queremos seguir viendo que se actúe contra ese tipo de negocios, que no se pueden brincar las leyes y maltratando a los animalitos, pero ahí queda la pregunta. Porque hasta ahora.
2: Ah, y ahora aquí viene también la otra, ¿no? Creo que el llamado a quienes de una u otra forma se convierten en parte del negocio y que son los clientes, porque si tiene 10 años funcionando un negocio de estos, es porque era negocio, ¿no? Y si tiene ejemplares para que el turista vaya y se tome la foto con el mono araña, o se tome la foto con el tigre o con el jaguar o con el, no, es porque había gente que iba a tomarse el video o la foto y era un negocio, Carlos.
3: Sí, es que el turista nos sigue viendo como un país de tercer mundo, Alex. O sea, incluso en Playa del Carmen, en Cancún, y pues si en la plena calle, en la plena luz del día, a los transeúntes en una avenida internacionalmente conocida como la Quinta Avenida, pasa esto y lo permite la policía porque hay protección de quién sabe quién a estos negocios, porque quién sabe también qué vendan o qué otros negocios operen allá adentro, pues el turista feliz del folclore, ¿no? Como si, bueno, vine a un país del tercer mundo donde todavía me permiten hacer esto, miren cómo me tomo la foto. O sea, sí, también es eso, y eso pasa en el turismo en todo el mundo y con otro tipo de crímenes,
2: ¿sale? Sí, de acuerdo, y ahí es donde entonces, pues no hay que convertirse en parte de esa cadena, ¿no?, de delincuencia, y finalmente, pues existen esos lugares porque hay quien consume lo que ahí se ofrece, así sea la foto o el video, con un animal protegido. Son 9:05. Gracias, Carlos Mendieta, desde Cancún, Quintana Roo.
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4: Mis queridos compadritos, ¿qué tal? No le cambien, vámonos directos con más
0: carga que avanza.
4: Esto es en el Boulevard Carmen Cerdán, desde la autopista hacia el Boulevard Norte. Ligera carga presenta Avenida Juárez entre el Boulevard Atlixco hacia calle 23 Sur.
0: A vuelta de rueda.
4: Justo en Avenida 23 Poniente, entre calle 31 Sur y el Boulevard Atlixco, que no te tome por sorpresa. Tenemos circulación lentísima en Avenida 15 de Mayo, entre calle 35 Norte hacia el Boulevard San Felipe.
0: Clima.
4: Te platico, ya en estos momentos el termómetro nos marca 19 grados y hará bastante calor. Tendremos una máxima en 27, así es que hidrátate muy bien. Soy Rocío, no le cambies, quédate en la 105.5.
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4: 9 en punto, Panorama Informativo 88.9, información que sirve. Yo soy Alejandro Villalbazo, en X, en TikTok, arroba Villalbazo 13. Los mensajitos en el WhatsApp 5580-255-889. Es lunes 4 de mayo, Pepe Toño Morales. ¿Cómo estás, Pepe Toño?
9: Bien, gracias, Alex. Buenos días, amigos del auditorio. Fíjate que hace ratito se me olvidó comentarte, generalmente lo hago a las 8 de la mañana, pero te lo comparto hoy. Hoy es el Día Internacional de los Bomberos, así es que felicidades a todos los bomberos en México y en el mundo. Y para los seguidores de también es el Día de Star Wars.
4: Sí, 4 de mayo. Para los bomberos un agradecimiento, total agradecimiento, porque pues sí se convierten en los héroes, porque se la juegan, porque arriesgan su vida para salvar la nuestra. Entonces, pues muchísimas gracias. Y además en México, por lo menos en México, en condiciones terribles de salarios, de equipamiento, siempre reclamando, siempre pidiendo, suplicando para que por ahí les entreguen un buen camión de bomberos, que esté equipado, que les cambien el uniforme, que ese uniforme cumpla con las normas para hacerle frente al fuego, que sea suficiente el número de bomberos en el cuerpo de bomberos de una ciudad, de un municipio, de una alcaldía. Es un broncón, la verdad es que siempre en el abandono y aún así se la juegan para salvarnos la vida. Así es que muchísimas gracias a los bomberos. Son las 9:03, tráfico y clima cada 15 minutos. Mónica Villalobos.
10: Alejandro, gracias. Les recuerdo que en el CETRAM Indios Verdes se conectarán con las líneas 1, 3 y 7 del Metrobús, la línea 3 del Metro, línea 1 del Cablebús, línea 4 del Mexibús y línea 2 del Mexicable. En unos minutos, más información.
9: Gracias, ya son las 9 de la mañana con 3 minutos. Vamos con la información nacional porque un hombre de 74 años de edad perdió la vida en el municipio de Maxcanú, esto es en Yucatán, tras sufrir un ataque de abejas al interior de su vivienda. De acuerdo con sus familiares, el adulto mayor ingresó a una de las habitaciones para retirar un panal, lo que provocó la reacción agresiva de las abejas. Al arribar al lugar, los paramédicos confirmaron que la víctima ya no contaba con signos vitales. Por otro lado, en el Diario Oficial de la Federación se publicó el decreto en materia de certificación laboral para la agroexportación y protección de los ecosistemas forestales. Con ello, se busca garantizar que las empresas de exportación cumplan con sus obligaciones laborales y de seguridad social con los trabajadores agrícolas, si no, también la empresa tendrá que pagar para poder exportar. Por otra parte, la Fuerza Aérea Mexicana se incorporó a las labores para combatir el incendio forestal en el Cerro de El Vigía. Esto es en el municipio de La Yesca, informó el gobernador del gobierno de Nayarit, quien señaló que en los 8 días que lleva el fuego han sido arrasadas más de 6,000 hectáreas del bosque de pino y encino. En tanto, la CONAFOR detalló que 152 personas combatientes realizan trabajos precisamente de extinción. Ya son las 9:04. Aquí en la Ciudad de México, un baile sonidero terminó con un ataque a balazos. René Ponce.
11: Uniformados de la Secretaría de Seguridad Ciudadana capitalina detuvieron a un hombre acusado de lesionar con disparos de arma de fuego a 11 personas durante un baile sonidero que se llevaba a cabo en calles de la alcaldía Venustiano Carranza. Los hechos ocurrieron en las calles Soles y Norte 186 de la colonia Peñón de los Baños, donde, según versiones de testigos, dos sujetos comenzaron a pelear a golpes. Después, uno de ellos sacó un arma de fuego y comenzó a disparar hacia los asistentes. Mientras familiares transportaban en sus vehículos a los heridos, los policías dieron alcance y detuvieron al responsable de 33 años, quien huía del lugar portando un arma de fuego con dos cartuchos útiles. Para 88.9 Noticias, René Ponce Hernández.
9: Ya son las 9 de la mañana con 5 minutos. Recuerda, por cierto, que en nuestra página www.889noticias encuentras más sobre este y otros temas de tu interés. Vamos con más información porque piden que haya transparencia salarial en las vacantes de trabajo. Isaac Castañeda.
12: Ante el fenómeno creciente en vacantes publicadas en bolsas de trabajo sin exhibir el salario, la diputada por Movimiento Ciudadano, Patricia Mercado, impulsa una reforma para que se garantice la transparencia salarial y se muestre el sueldo en ofertas de trabajo. En el marco del Día del Trabajo, aseguró que esto provoca prácticas discriminatorias para personas con discapacidad, mujeres, personas trans, de pueblos originarios o adultos mayores.
13: Y estamos avanzando para que todas las vacantes especifiquen prestaciones y salarios. Esto se llama transparencia salarial. ¿Tú qué opinas? ¿Has vivido algo así?
12: La legisladora aseveró que independientemente de la persona y el sector poblacional al que pertenezca, el valor del trabajo que se lleva a cabo es el mismo, por lo que la remuneración debe estar especificada. 88.9 Noticias, Isaac Castañeda.
9: Y sobre este mismo tema, en el Diario Oficial de la Federación se publicó la reforma a la Ley Federal del Trabajo que reducirá de forma progresiva la jornada laboral de 48 a 40 horas semanales hasta 2030. La reducción se implementará de manera escalonada a partir de 2027, considerando la disminución de 2 horas por año. Ya son las 9:06 a.m. Kenia Oz preocupó a sus seguidores tras su concierto en Mérida, Yucatán. ¿Por qué? Roberto Juárez.
14: La cantante Kenia Oz tuvo que recibir atención médica de emergencia tras sufrir un golpe de calor durante un concierto en Mérida, Yucatán. La noche del sábado 2 de mayo, la artista de 26 años interrumpió momentáneamente su presentación del K de Karma Tour debido a las altas temperaturas y compartió en redes sociales imágenes donde aparece recibiendo oxígeno y asistencia tras bambalinas. En las publicaciones se observa a paramédicos y parte de su equipo atendiéndola, mientras ella misma ironiza la situación con el mensaje "Todo es glamour en el tour, le da un golpe de calor". Horas después, la intérprete retomó actividad en sus redes con escenas del concierto, lo que sugiere que logró estabilizarse tras el incidente. Para Panorama Informativo, Roberto Juárez.
9: Gracias, Robert. 9:07 a.m. 88.9 Noticias te invita al Tecate Emblema este sábado 16 y domingo 17 en el Autódromo Hermanos Rodríguez. 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Ya son las 9:08 a.m. Tiempo de Deportes. Arturo Sanguino.
15: Gracias, Pepe Toño. Ya estoy de retorno con la última en los deportes. Y regresamos al fútbol mexicano con la liguilla de la Liga MX Femenil, porque tenemos listas las semifinales. En los partidos del fin de semana, América venció 3-2 a Juárez, y en el global, las azulcremas avanzan con un 4-3. Las rayadas golearon 4-0 a Cruz Azul, y el global quedó 5-1. Toluca superó 2-1 a Tigres, y en el global, 4-2 para las Diablas. Y Pachuca se impuso 2-0 a Chivas para un global 3-2. Con estos resultados, en las semifinales, América enfrentará al Toluca y Rayada se medirá a las Tuzas. Y en la Liga de Expansión MX quedó lista la final de este clausura 2026. Ayer se jugaron las semifinales de vuelta. Cancún y La Jaiba empataron a 1. El global le favoreció a La Jaiba 3-2. Mientras que el Tepatitlán y Mineros también igualaron a 1. Aquí el global fue 2-2, pero la posición en la tabla le favoreció al Tepatitlán, que enfrentará a La Jaiba. Con esto me despido, amigos de Panorama Informativo. Que sea el inicio de una gran semana. Soy Arturo Sanguino. Regreso con ustedes, Pepe Toño, Alex, excelente lunes para todos.
9: Igualmente para ti, mi querido Arturo Sanguino. Ya son las 9:09 a.m. Vamos también a lo más importante del tráfico y clima. Contigo, Mónica Villalobos. Moni.
10: Pepe Toño, gracias. Les comento que van a encontrarse que hay reducción de carriles aún por manifestantes en Avenida México Coyoacán a la altura de Puente Joco. En unos minutos, más información.
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4: Que se abra el debate, les decía hace una hora y se abrió el debate con este tema que siempre va a ser de interés para todos porque involucra a nuestros niños y las escuelas. El uso del teléfono celular. ¿Regularlo o no? ¿Tener un mayor control? ¿Prohibirlo, que es el extremo? ¿O en la total libertad o libertinaje, que es el otro extremo? Y les hice la pregunta porque hoy se va a llevar a cabo en la Ciudad de México un foro. Escuelas libres de celulares. Un foro en donde expertos en temas de política pública, de sociedad, de pedagogía y de salud mental se van a reunir para intercambiar experiencias. Incluso para escuchar también el punto de vista de los papás, padres y madres de familia sobre el uso o no del teléfono celular en las aulas. Y si sí, ¿cómo? Y si no, ¿cómo? Porque en cualquiera de las decisiones, pues siempre tiene que haber un consenso, un acuerdo. Y les decía yo que se abre el debate y para eso los mensajitos en el WhatsApp al 5580-255-889. Josué nos escribe: yo creo que sí se puede usar el teléfono, siempre y cuando haya de por medio un control parental que te permita tener aplicaciones controladas y las acciones del teléfono. Pablo de Michoacán, director de preparatoria, nos cuenta Pablo. Ah, qué interesante va a ser el punto de vista. No lo he leído, lo comparto junto con ustedes. Nos cuenta Pablo, como director de prepa en Michoacán, que han intentado frenar el abuso de los celulares en la escuela. Lo peor, nos reconoce así Pablo, es que los mismos padres de familia facilitan no uno, sino dos celulares para que los chavos entreguen uno en la escuela y escondan el otro. Y entonces lo traen entre la ropa para que por cualquier cosa. Pero dice que es uno de los fenómenos que se está viendo y nos cuenta Pablo como director de preparatoria en Michoacán. Los chamacos ya no llevan uno, sino llevan dos. Uno es de chocolate y es para entregarlo en el control de la escuela y el otro es para usarlo. Pues sí, tache, ¿no?
9: Pues sí.
4: Tache, si ya se está tratando de hacer algo y no somos parte de ese algo, pues entonces somos cómplices de lo que no. René dice, el celular se ha convertido en una plaga, no solo para los alumnos, también para los maestros. Y es una extensión del cuerpo, pero para mal. Los avances tecnológicos no han sido bien enfocados, menos en una sociedad como la nuestra. Híjole, René, pues sí, ¿no? Sí, cuando no soltamos el teléfono, cuando todo el día es parte de nuestro acompañamiento por temas personales o laborales, o profesionales, educativos, por el que quieras, pero ahí estamos metidos en el teléfono.
9: Sí, pero ¿sabes qué? El problema está en que, si por ejemplo, por parte del trabajo de la escuela incluso, ¿no? Uh-huh. Tienes que estar viendo el teléfono porque te llega información, porque te mandaron X información, etcétera. Cuando terminas esos espacios dedicados al trabajo o a la escuela y tú sigues pegado con el teléfono, entonces tienes un problema.
4: Sí.
9: Porque empiezas a perder esa posibilidad de socializar en tu propia casa, con tu propia familia, con tus cuates, con tus amigos. Hace ratito me quedó, me brincó este comentario que hacías en el sentido de que puedes estar en un desayuno o comida con cualquier persona, amigos, familiares, de trabajo, pero si todo el mundo está en el teléfono celular, uh-huh, uno se, de repente te levantas la cara y dices, todo el mundo está en el celular, entonces ¿a qué venimos?
4: Sí.
9: Es bien complicado y para mí hasta de mal gusto.
4: Sí, aunque todos en algún momento hemos sido ese.
9: Sí, claro.
4: Ese que está observando o ese que también está con el teléfono, ¿no? En la autocrítica hay que ponernos en los dos lugares, en el del abuso y en el del observador. Y pues ahí estamos, ¿no? Ahí estamos parados en esta realidad donde tenemos que encontrar un justo medio porque efectivamente esta compañía, y lo pongo entre comillas, por supuesto, esta compañía del teléfono nos está rebasando, ¿no? Tal vez hoy lo último que hagas en la noche es ver tu teléfono en decir buenas noches si tienes a alguien al lado a quien decirle buenas noches.
9: Y hay algunos especialistas que te dicen el hecho de que tú te levantes en la mañana y lo primero que sea es al tomar tu teléfono y verlo, o cuando te vas a dormir, que sea lo último que haces, eso te puede generar ya problemas en la salud, porque no hay un descanso como el que deberías tener.
4: Sí, y muchos tenemos el pretexto de, pues es que estoy trabajando, ¿no?
9: Uh-huh.
4: Pero cuando estás trabajando, sí, pero cuando no estás trabajando...
9: Exacto. ¿No crees que debería haber límites?
4: Tengo más mensajitos, ahorita los comparto. Son las 9:15, por eso les dije que se abra el debate.
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0: A vuelta de rueda.
16: Justo en Avenida Rosendo Márquez, entre Avenida 19 Poniente hacia Avenida 31 Poniente. Tenemos tráfico en Avenida 15 de Mayo, entre Calle 35 Norte hacia el Boulevard San Felipe.
0: Carga que avanza.
16: Esto es en el Boulevard Carmen Cerdán, esto si tomas la autopista hacia el Boulevard Norte.
0: Clima.
16: Hace bastante calorcito y es que el termómetro nos marca 19 grados. 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Soy Rocío, no le cambies. Quédate en la 105.5.
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3: Nueve y veinte, panorama informativo 88.9, información que sirve. Yo soy Alejandro Villalbazo, en X, en TikTok, arroba Villalbazo 13. Los mensajitos en el WhatsApp 558255889. Escuelas libres de celulares. Está bueno el título de este foro. Se va a llevar a cabo hoy en la Ciudad de México. Ahí van a estar expertos, gente de la política, del sector educativo, actuales y ex, académicos, para platicar qué hacemos con el teléfono celular en las escuelas. ¿Qué medidas podrían tomar para limitar el uso del teléfono celular dentro de un aula, para reducir distracciones, para evitar que se distraiga tanto que el aprendizaje no esté siendo el que debería de ser? ¿Cómo le hacemos, no? ¿Cómo avanzamos en ese tema? Y les decía que se abre el debate, ustedes están de acuerdo o no. Me escribe Diego al 558255889.
4: Alerta sísmica. 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
3: Escuchamos 9:19, se activó. Hay que salir, ¿no? Seguramente ya lo hicieron por el tiempo que duró la alerta sísmica para poder irse al punto de encuentro, de reunión, para resguardarse, hacerlo siempre bajo el protocolo del no corro, no grito, no empujo, seguir las indicaciones de la gente de Protección Civil dependiendo el lugar en el que te encuentres. Las brigadas, en el caso de que estés en el trabajo, afortunadamente no así en escuelas, porque hoy pues no había clases. Entonces, en ese sentido, por lo menos tenemos un poco la calma de que las escuelas están sin actividad y no hay ahorita niños en las calles, en las aulas. Tomar en cuenta, no sé en su teléfono celular si sonó la alerta sísmica, en el mío no.
5: No, los
3: sonó nada más en los sistemas de radio, televisión, donde también se activó la alerta sísmica. Y ahora esperar a ver qué nos dice el Servicio Sismológico Nacional. No sé si ya haya subido algo, Pepe Toño.
5: Estoy en eso.
3: Ok, mientras lo checamos, todavía no sube nada el sismológico. En lo que lo checamos, vamos a la calle a ver cómo andan las cosas. Moni Barrera, estás en Parque Lira, Alcaldía Miguel Hidalgo. Moni Barrera.
6: ¿Qué tal, Alex? Efectivamente, estamos caminando sobre Parque Lira en la Alcaldía Miguel Hidalgo, justamente enfrente de la Alcaldía. Ahorita sí sonó bastante la alerta sísmica, los semáforos continúan funcionando normalmente. Vamos a platicar con un ciudadano. Su nombre, por favor.
7: Oliver.
6: ¿En dónde vive?
7: Aquí en la Colonia San Miguel, Chapultepec.
6: ¿Escuchó la alerta?
7: Sí.
1: Sí, lo escuché.
6: ¿En su celular sonó algo?
1: No sonó nada.
6: Nada. Todo normal aquí.
1: Todo normal.
6: Alex, el panorama.
3: Sí, ese creo que es el común al momento. Uh-huh. Y creo que ya también, pues ya pasó mucho tiempo de que sonó la alerta y no se ha sentido nada.
5: Fíjate que me están reportando a través de mensajes que en Oaxaca sí se sintió un poco más fuerte. Uh-huh. En el metro línea 1 dicen se sintió, pero poco.
3: O sea, ¿hay quien sí sintió algo?
5: ¿Quién sí sintió?
3: Bueno, está bien. Si alguien sintió algo, vaya platicándonos y reportándonos. Ahí está el WhatsApp, 5582-55889. Joana Flores, ¿en dónde andas, Joana?
7: Alejandro, buenos días. Me encuentro en la alcaldía Benito Juárez. Pues déjame decirte que sonó la alerta sísmica, mucha gente la escuchó. Como podrás escuchar, Alejandro, hay muchos perros que están pues asustados, que oyen este sonido y se alteran. Mucha gente en las calles, sin embargo, pues donde me encuentro en este momento muy cerca de calzada de Tlalpan y el eje 6 Sur, pues la gente no percibió este movimiento, si es que lo hubo. Estamos ahorita revisando

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0: de Racing Reina, ya a las 10 de la mañana con 38 minutos en La Comadre 105.5 Puros Éxitos y en la aplicación de iHeartRadio. Oye, pues, ¿qué te cuento, comadre, compadre? Que Julián Álvarez anda con todo porque este hombre, la verdad es que siempre que lo escucho, te digo que es como el tío bonachón. Es el tío buena onda, el tío que puedes invitar a cualquier lugar porque ahora se hizo viral, pues en un momento de su vida muy común. Es que de pronto también siento que se nos olvida, como pues que no nada más son cantantes, o sea, la neta es que también tienen su vida privada. Y entre esa vida privada pues tienen fiestas. Y se hizo viral un video donde dice: imagínate que Julián Álvarez es el padrino de una de tus sobrinas y llega a su fiesta pues nada más así, a pasarla chido, sin cantar, sin nada, nada más a sentarse a comer como nosotros, como un simple mortal.
1: Ah, pero ¿cómo va?
0: Entonces es ahí donde confirmamos que Julián Álvarez, a pesar de que es un artista y a pesar de que sabemos que es uno de los artistas pues sí más conocidos, él mira, sigue llevando su vida normal. Y yo creo que eso es lo chido y eso es lo que caracteriza justo al tío Julián Álvarez. Ya lo vimos bañarse en el río, ya lo vimos limpiar su tinaco, lo hemos visto también pues echando la party con sus compas, y en esta ocasión siendo padrino, no sé si era algo de 3 años. La verdad es que solo vi que era una fiesta y que mi compadre Julián fue padrino, nada más vi eso. Soy Diana Sáenz, La Cazadora, y te acompaño a través de La Comadre 105.5 Puros Éxitos y en la aplicación de iHeartRadio.
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3: Seguimos, ¿qué tal? Con muchísimo gusto, un excelente camino.
2: Aviso.
3: Ten mucho cuidado, y es que lamentablemente hay un accidente. Te platico, es en calle 15 Norte, a la altura del Boulevard Norte. También se registra un accidente, pero en el Boulevard del Niño Poblano, a la altura del Boulevard Atlixco.
2: A vuelta de rueda.
3: Trata de evitar Avenida Fidel Velázquez, si es que sigue el tráfico entre el Boulevard Vicente Suárez hacia Avenida Vicente Guerrero. Tenemos pesada la circulación en Avenida 14 Oriente entre calle 14 Norte y el Boulevard 5 de Mayo.
2: Clima.
3: Déjame comentarte que en estos momentos el termómetro ya nos marca 23 grados. Soy Rocío, no le cambies, quédate por supuesto en la 105.5.
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10:55 en La Comadre 105.5, puros éxitos, y en la aplicación de iHeartRadio. Soy Diana Sáenz, de La Cazadora, feliz de acompañarte, y sobre todo, comadre, compadre, pues andar soltando por acá el chismecito, porque ya tengo saludos para el buen Arturo, que anda a la escucha, Axel, que también se reportó conmigo a través de Facebook, que participó ya por sus accesos dobles para el Palenque La Adictiva. También tengo por acá saludos para Jonathan, mi tocallita Diana, Negro Chulo, César Cacalao, que anda por acá reportándose, para Juan y Reinita, Juan Carlos Moreno, para Carolina, Karina Orozco, Sebastián Campos, y las y los que me faltan, ya saben que en la siguiente hora, con muchísimo gusto, sigo saludando a la banda, y además, sigo acompañándote, ¿eh? Que por cierto, en la siguiente hora te cuento qué onda con el clima poblano, porque mira, el calorón nos sigue acompañando aquí en la ciudad de Puebla, a través de La Comadre 105.5, puros éxitos, y en la aplicación de iHeartRadio. Soy Diana Sáenz, La Cazadora, y quiero contarte algo, porque vamos a consentir a mamá en su día.

0: Aquí seguimos con muchísimo gusto, comadrita, compadrito, un excelente camino.
1: A vuelta de rueda.
0: Muy complicada la circulación en Avenida 14 Oriente, entre calle 14 Norte y el Boulevard 5 de Mayo. Tenemos también tráfico en Avenida Fidel Velázquez, entre el Boulevard Vicente Suárez hacia Avenida Vicente Guerrero. Sigue lentísima la circulación en el carril de la Rosa. Es entre calle 42 Norte y calle 50 Norte, así es que toma nota.
1: Carga que avanza.
0: En calle 19 Sur, desde Avenida 21 Poniente hacia Avenida 35 Poniente, paciencia.
1: Clima.
0: Te platico, hace bastante calorcito, el termómetro marca 23 grados y esperamos una máxima para esta tarde en 27. Soy Rocío, quédate en la 105.5.
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0: 6 grados, ok, comadre, compadre. Hay que tener mucha atención también por la tarde-noche, porque la cerramos ya con 20 grados. Entonces, la máxima será de 26, la mínima de 13, aunque no estará a comparación de otros días el clima poblano, sí, muchísimo calor. Entonces, pues la neta, no te me confíes para nada. Soy Diana Sáenz, la cazadora, y te acompaño en La Comadre, 105.5, puros éxitos, y en la app de iHeartRadio.
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1: A vuelta de rueda.
2: Sigue lenta la circulación en la prolongación 14 Sur entre Avenida 93 Oriente hacia el Boulevard Municipio Libre. Tenemos otro punto lentísimo, Avenida 15 de Mayo entre Calle Italia hacia el Boulevard San Felipe. Tenemos también circulación bastante complicada en Avenida 31 Oriente. Es entre Calle 3 Sur y el Boulevard 5 de Mayo. Muy atento en estos puntos.
1: Clima.
2: Hace bastante calorcito, te platico, el termómetro nos marca 24 grados. 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Soy Rocío, no le cambies, sigue escuchando la 105.5.
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0: quién sabe, en la Comadre 105.5 Puros Éxitos y en la aplicación de iHeartRadio. ¿Qué onda, comadre, compadre? Contenta de andar por acá contigo, de soltar todos los éxitos. Y además, quiero que estés bien pendiente porque, ¿qué crees? 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
2: Mis queridos compadritos, ¿qué tal? No le cambien, vámonos directos con más.
1: A vuelta de rueda.
2: En Avenida 2 Oriente, entre calle 18 Norte y el Boulevard 5 de Mayo. Sigue el tráfico en Avenida 16 de Septiembre, entre calle Violetas y el Boulevard Carlos Camacho Espíritu. Otro punto lentísimo es la zona de calle 37 Norte, evítala. Es entre el Boulevard Hermanos Cerdán hacia la prolongación Reforma.
1: Clima.
2: Hace bastante calorcito y es que el termómetro nos marca 24 grados centígrados. ¿Tienes dudas sobre qué ruta seguir para llegar a tu destino? Nosotros te ayudamos, estamos en X como arroba tráfico Puebla. Te acompañamos con la mejor información vial. Soy Rocío, no le cambies, quédate en la 105.5.
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Oye, te espero en punto de las 12 del día para soltar la hora de los Tigres del Norte. Es importante que te reportes conmigo y además a disfrutar este recorrido musical por su trayectoria en su única casa, La Comadre. Y

0: Aquí seguimos con mucho gusto. No le cambies, compadrito, comadrita.
1: A vuelta de rueda.
0: Muy complicada la circulación en calle 37 Norte entre el Boulevard Hermano Cerdán y la prolongación Reforma. Tenemos ya tráfico en avenida 16 de septiembre entre calle Violetas y el Boulevard Carlos Camacho Espíritu. Otro punto lento es el Boulevard Circunvalación, es entre el Boulevard 18 Sur y el Boulevard 14 Sur. Tenemos pesada la circulación en el Boulevard Hermano Cerdán, esto es entre la autopista y el Boulevard Francisco Villa.
1: Clima.
0: Hace bastante calorcito y es que el termómetro marca 25 grados. Soy Rocío, no le cambies, continúa en la frecuencia de esta estación.
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en La Comadre 105.5 Puros Éxitos y en la aplicación de iHeartRadio. Comadre, compadre, oye, queremos celebrar a mami y yo sé que muchas comadritas son fan de Hueso Colorado de los Tigres del Norte, por eso aprovecho este espacio para recordarte que a la 1:40 p.m. voy a lanzar dinámica para que puedas llevarte este monedero electrónico con valor de 500 pesos, comadre, compadre, ¿ok? Un apapacho para mamá. Este monedero lo podrás ocupar, pues, cuando tú quieras, ¿verdad? Ya sea para regalárselo a mamá o

0: 40 minutos, lanzo la dinámica y puedas participar, ¿ok? A través del micrófono de La Comadre, mientras sigue disfrutando de los éxitos en la hora de los Tigres del Norte. En Sonia Cacata, La Comadre, 105.5, puros éxitos y en la app de iHeartRadio.
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2: Aquí seguimos, comadrita, compadrito, no le cambies, directos, vámonos con más.
1: A vuelta de rueda.
2: En el Boulevard Atlixco, a la altura de Calzada Zabaleta, sigue el tráfico en la zona de calle 7 Norte, entre avenida 20 Poniente hacia avenida 2 Poniente. Muy complicada la circulación si tu destino es el Boulevard Circunvalación. Es entre el Boulevard 18 Sur hacia el Boulevard 14 Sur. Otro punto que no debes de olvidar y por supuesto hay que evitarlo es el Boulevard Hermano Cerdán. Es entre la autopista y el Boulevard Francisco Villa.
1: Clima.
2: Hace bastante calorcito, ya el termómetro nos marca 25 grados y nos estamos acercando a la máxima que se pronostica en 27. Soy Rocío, no le cambies, quédate en la 105.5.
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0: Guadalajara de los Tigres del Norte, en Túnica Casa La Comadre, 105.5 puros éxitos y en la aplicación de iHeartRadio, comadre, compadre. Oye, ¿dónde estuvieron los jefes de jefes este fin de semana? Porque ya sabes que todos los lunes armamos el recuento de del fin de semana, ¿dónde estuvieron? ¿Qué hicieron? ¿Y qué crees? Pues ni la lluvia los detuvo, comadre, compadre. Porque estuvieron presentes este fin de semana y nada más y nada menos que Álamo, Veracruz. Y así tal cual, ni la lluvia los detuvo porque 4 horas de música y puro corazón. Un concierto de 4 horas bajo la lluvia, imagínate. Es algo increíble porque, una, saben que los veracruzanos somos de carrera larga, me incluyo, ¿va? Allá por mis tierras, obviamente. Uy. Pues saben que a nosotros nos encanta bailar, cantar. ¿Qué mejor que con los Tigres del Norte? Entonces, pues a los veracruzanos una lluvia no nos espanta. Y a los Tigres del Norte, menos. Porque imagínate, 4 horas este concierto duró. Y ellos también estaban bajo la lluvia cantando y tocando, ¿eh? Claro, obviamente, pues se dieron cuenta que no iba a pasar nada malo, ¿verdad? Que todo estaba seguro y pues que una lluviecita no les iba a pagar ni a quitar el evento, ni a tumbar el evento. Soy Diana Sáenz, La Cazadora, y te acompaño a través de La Comadre, 105.5 puros éxitos, y en la aplicación de iHeartRadio, en la hora de los Tigres del Norte.
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2: Seguimos con mucho gusto. ¿Qué tal, comadrita, compadrito? No le cambies.
1: A vuelta de rueda.
2: Sigue pesada la circulación en Avenida 25 Poniente. Aguas, es entre calle 23 Sur y calle 5 Sur. Tenemos también tráfico en Avenida del Jardín, entre el Boulevard Carlos Camacho Espíritu hacia Avenida José María Lafragua. Hay asentamientos en el Boulevard Circunvalación, lo que provoca también un poquito de problemas viales entre el Boulevard 18 Sur y el Boulevard 14 Sur. La circulación es lentísima en el Boulevard Hermano Cerdán, esto desde la autopista hacia el Boulevard Francisco Villa.
1: Clima.
2: Déjame comentarte porque hace bastante calorcito, 25 grados marca el termómetro y nos estamos acercando a la máxima que se pronostica en 27. Soy Rocío, no le cambies, quédate en la 105.5.
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7:55 minutos en La Comadre 105.5 Puros Éxitos y en la aplicación de iHeartRadio. Comadre, compadre, ya nos despedimos de esta hora, pero recuerda que en punta de la una regreso para soltar la contienda de Brujita contra Morrita. El día de hoy platicamos acerca de los Tigres del Norte y dónde estuvieron, en Álamo, Veracruz, y además que se aventaron un concierto de 4 horas.

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1: Ante esta comunidad cristiana que representa la Iglesia de Dios, os pregunto, si alguien tiene un impedimento para que esta unión se realice, que lo diga ahora o que calle para siempre.

0: Nos escuchamos hasta la próxima. Que tengas un feliz camino. Cuídate mucho.
1: A vuelta de rueda.
0: En Avenida 25 Poniente tenemos ya tráfico desde calle 23 Sur hacia calle 5 Sur. Lentísima la circulación en el Boulevard Atlixco a la altura de Calzada Zabaleta. También hay tráfico en calle 7 Norte. Mucho cuidado. Es entre Avenida 20 Poniente hacia Avenida 2 Poniente.
1: Carga que avanza.
0: Continúan los rezagos vehiculares en la diagonal Benito Juárez entre el Boulevard Atlixco y Avenida 31 Poniente. Hay un poquito de carga en calle 7 Oriente, ten paciencia. Esto desde calle 20 Sur hacia calle 14 Sur.
1: Clima.
0: 25 grados, marca el termómetro. Soy Rocío, no le cambies, quédate en la 105.5.
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vamos ya derechito a la contienda de Ruquita contra Morrita. En la comadre 105.5 puros éxitos y una aplicación de iHeartRadio. Dos canciones, ¿ok? Dos canciones, tú decides cuál de las dos canciones será la rola ganadora. Porque la verdad es que las dos son ruquitas, pero en la rola número uno.

0: madre, 105.5 puros éxitos y en la aplicación de iHeartRadio. Soy Diana Sáenz, la cazadora.
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0: 14 Sur.
1: Clima.
0: En la temperatura tenemos al momento 26 grados. 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

0: 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Bueno, ¿qué me vas a decir? ¿Para qué lo quieres ocupar? ¿Para qué quieres ocupar este monedero electrónico con valor de 500 pesos? 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A través de La Comadre, 105.5 Puros Éxitos y en la app de iHeartRadio te sigo acompañando.
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2: Muy buena tarde, comadre, compadre. Y para mí es un placer regresar a tu camino con más información.
1: A vuelta de rueda. Así

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0: estoy. Ya tengo por acá saludos para Irving, que me dice que se va por la rola número 2. Dice Diana, yo como tú, al gato y al ratón jugaban con mi amor. Oiga, ya Sarita me exhibiva. No, pues ¿qué puedo decir, comadre, compadre? Sin comentarios, la verdad. Por acá saludos también para el buen Toño, que dice que se va por la rola número 2. Ok, voto anotado. ¿Quién por acá? ¡Oli! ¿Qué onda? Hola, hola.
1: Hola, comadre. Buenas tardes. Hoy me estás haciendo pensar, pero vamos por la rola número 2.
0: Tenemos

0: lento.
1: Vas a encontrarte con asentamientos en Avenida del Tecnológico, a la altura de la Diagonal Defensores de la República.
0: A vuelta de rueda.
1: Y sé paciente, comadre, comadre.

0: evita la zona.
1: Clima.
0: En la temperatura tenemos 26 grados. 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

0: Mi gente, La Comadre, los saludos a su amigo Cristian Nodal y quiero invitarlos a que sigan escuchando mi música aquí en La Comadre.
1: Voy a contestarte ahora mismo todas tus preguntas, para dejarte bien claro qué fue lo que pasó. La noche en que me dejaste pasaron cosas, las mismas cosas que tu amiga ya te contó.
0: ¿Y sabes qué?

0: ya a las 2 de la tarde con 17 minutos, comadre, compadre, lanzo dinámica para que puedas darle un apapacho a mamá. Este monedero electrónico con valor de 500 pesos puede ser para ella. La dinámica primero la lancé por iHeart, ahora por Facebook. Me encuentras como Diana, la cazadora locutora en 105.5, la comadre. ¿Qué tienes que hacer? Bueno, pues córrele en este momento a participar. Me vas a dar tu nombre completo, teléfono celular y me cuentas por qué quieres llevarte este monedero electrónico con valor de 500 pesos para dárselo a mami, ¿ok? Es lo único que tienes que hacer. Córrele ya a mi Facebook. Me encuentras como Diana, la cazadora locutora en 105.5, la comadre. Y de esta manera ya estarás participando. Anuncio a nuestro ganador o ganadora a partir de las 2 de la tarde con 53 minutos. Así que tienes toda esta hora para poder participar. Regreso a las 2 con 40 para contarte qué onda el chismecito. El último chismecito, por cierto, del día de hoy en Cazando la Nota.
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2: Y así continuamos con Madre Compadre, con más de la información vial.
1: Lento.
2: Mucha atención al volante. Vas a encontrarte con asentamientos en Avenida.

0: Evita la zona y conduce con mucha precaución.
1: Carga que avanza.
0: Casi no te detienes en Avenida 4 Poniente, desde la calle 17 Norte a la Avenida 11 Norte. También en calle 31 Sur de Avenida 29 Poniente al circuito Juan Pablo II.
1: Clima.
0: Finalmente en la temperatura 26 grados. 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

0: gracias.
1: Muy pesado, cielo azul, cielo nublado. Ya a las 2 de la tarde con 37 minutos en La Comadre 105.5 Puros Éxitos y en la aplicación de iHeartRadio. Comadre y compadre, contenta de andar por acá contigo, de gozar de los éxitos y además de contarte que estamos a nada de recibir a los Tigres del Norte en nuestra ciudad. Estarán presentándose los Jefes de Jefes, que va a ser un día inolvidable. Digo, si andaban en Álamo, que te lo platiqué en la hora de los Tigres del Norte, pues te lo perdiste. Con todo y lluvia, comadre, compadre, se aventaron ya un concierto cerrada, de 4 horas. Imagínate, 4 horas cantando sus éxitos. Digo, se podrían aventar un concierto hasta como, yo creo que de unas 8 horas con tanto repertorio musical que tienen. Pero vamos a ver qué espera aquí en Puebla, porque ellos están muy emocionados de regresar a una de las ciudades que saben que más los quieren, porque entre los veracruzanos y los poblanos como que ayer los andamos apapachando mucho. Y se sabe, comadre, compadre. Entonces, pues vamos a ver qué nos espera el día de mañana, qué chismecito surge de la presentación de los Tigres del Norte en nuestra ciudad poblana. Soy Diana Sáenz de La Cazadora y te acompaño a través de La Comadre 105.5 Puros Éxitos y en la aplicación de iHeartRadio.
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0: Norte y en Avenida Vicente Guerrero, con ligera carga desde la calle del Sol a la Avenida San Claudio.
1: Clima.
0: En la temperatura nos mantenemos con 26 grados. 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

ya de despedirme a las 2 de la tarde con 55 minutos. Un placer acompañarte, pues desde las 10 de la mañana que sonó la Café Señal hasta este momento. Recuerda que mañana te espero misma hora, mismo lugar, 3 de la tarde, Espacio Deportivo. Llega Coco Baez para quedarse contigo hasta las 10 de la noche. Soy Diana Sáenz, de La Cazadora. Siempre es un placer acompañarte y también iniciar una nueva semana contigo. En La Comadre 105.5.

0: imbécil.
1: Ya, no, pues, estoy cantando.
2: No, todavía no me arranca. Ah, es que se arranque el otro imbécil. Espérame, ah, Pepe, ah, el otro imbécil que ya,
1: ya estoy
2: regresó.
1: Cantando, ya,
2: ah,
1: estoy,
2: perdón. A ver, siga, siga, siga. A ver que siga, pero, la música, ándale.
1: Pero
2: venga.
1: ¿Qué?
2: No, caliéntese, pues.
1: Ahorita es que ahorita no me
2: empezó
1: a bailar.
2: Encantador, hombre. A ver, échale.

0: Nos vamos directo a Loti.
1: Bueno, ¿a Loti?
2: Ahí ese es un rolo, no, no, no. De mi viejo Pablo Ruiz.
0: Cántale, Pepe.
1: No, pues cántale sí, tú, güey. Pues no es que es tu viejo, ándale.
2: Cántale, Poli.
0: Ay, es que no me lo sé.
2: La de cachetada.
1: Tú la pediste, hombre.
3: No, muchachón, y saquen el desodorante porque este es un rolón.
1: A ver, bueno, antes de la presentación usual, ¿verdad? ¿Por qué abrimos con la música de Pablo?

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1: espera a la estación del metro Valdez.
0: No, no, qué bonito cantamos, carajo.
1: Claro, claro. Todo bien afinadito, de veras.
2: Pepe, ya cállese el güey del Cervantes. Unas tonterías
1: acústicas
2: dice.
1: Que no tienen madre, verdad de Dios. Pero bueno,
3: licenciado,
1: mis niños, estás? Adorado señor Lick. ¿Qué pasa, mi Lick? Luego, Pepe.
4: El lunes y el poli ya con estos.
1: De imagínate, está empezando el programa. Luego te pediremos tu opinión.
3: Es cierto lo que dijo el poli, que ayer, al minuto 85, una cara de terror, de miedo de los jugadores de Pumas. Pumitas, bueno, literal, dijo, se estaban zurrando, pidiendo que se acabara el partido, porque la América estaba nada de darle la vuelta al marcador.
5: A poquito, ¿eh?
4: El poli lo vio.
5: Dan cinco minutos más y les ganó. Yo lo vi.
4: No hay nada que defenderse, el poli lo dice.
5: Estaban temblando como gatitos mojados.
1: Temblando, ¿cuál temblando,
4: poli,
1: señor?
4: Con su vista de águila, no.
3: Y ahora, poli, ya te están sacando un tema ahí de reglamento, que cambien de vida y que quién sabe qué.
5: Como fueron penaltis bien marcados,
1: ahora ya sí sacan bien marcados.
5: Ahora otras cosas, ya hay que alinear.
3: Gran trabajo de Santander. No. Magnífico.
1: De Excelsitud.
5: Otro nivel de
1: bárbaro.
3: ¿No?
1: De aquí a la pachanga futbolera.
3: Esos penales, Pepe, fueron mejor marcados que aquellos de la semifinal y final contra Cruz Azul.
1: Ni el gato. Sí,
3: No. Todos fueron bien ejecutados y bien marcados.
5: El gato ya pasó de moda.
3: Revisados una, dos y tres veces en el VAR para que no quede duda, ¿eh?
1: No, hombre.
3: No, bueno.
1: Sobre todo con el VAR que es tan
3: confiable. Yo nada más se los dije antes de irme de vacaciones. Han despertado al animal de las
1: rodillas. Ya, por favor.
3: Y ayer cuando entra Henry Martín de cambio,
1: se orinaron. No, casi. Sobre todo, ¿cuánto tenía de no jugar el caballero?
3: No sé, Pepe, pero creo que en el último año futbolístico había jugado 60 minutos o algo así.
1: 60 minutos, no exageras.
3: Pero metió el segundo.
1: No, hombre,
5: con un golazo.
1: Y provocó el penalti, qué golazo de bandera.
3: Ahí está. Tienen miedo ya.
1: ¿Cuál miedo, güey? ¿Cuál miedo, hombre?
3: Oh, de verdad. Ya.
1: El próximo fin de semana Pumas arregle el asunto.
5: Hay declaraciones.
3: Ahora sí, que conste, que quede claro. Porque nos está escuchando y si no, te se la reitero. Go. No mi brother Alejandro. El otro, ¿cómo se llama? Enrique. Enrique
1: Go. El otro.
3: Bueno, el otro Go
1: también merece respeto.
3: El otro Go, por eso, Pepe, el otro Go, son hermanos. No, ese es Alejandro. Bueno, al menos a mí, porque Enrique dice que vamos a regalar, pero nunca los hace llegar.
1: A ver, ¿qué tanto estás?
3: Bueno, Enrique Go, ya muy acá, alzado y todo, apostó una canasta de tacos aquí en el programa. Canasta de tacos sudados, aquí. La semana pasada me habló muy valentón. Ya apostamos, canasta de tacos aquí en Espacio Deportivo de la Tarde. Obviamente quien pierda. Le dije, ¿tú sí vas a pagar? Me dijo que sí, que no son como Pepe ni la momia. Él me lo dijo. Yo dije, ok.
1: Todo esperemos. Lo que hace para rasparnos.
3: En la semana le marcamos.
1: Ah, correcto. Muy bien. Me parece bien, chiquitito.
3: A ver, tenemos que, perdón, Poli.
5: Declaraciones del técnico de Pumas.
3: ¿De Efraín Juárez?
5: De Efraín Juárez.
1: Ah, sí.
3: No exclusivas, ¿eh? Ajá. No son las del chacaleo.
1: ¿Qué anduvo por ahí, Sanguino?
3: En esa. Sí fue.
1: No, sí fue. ¿Cómo no? Lo mandas para todo a Arturo, hombre.
3: Pues es el único que chambea.
1: Y nosotros, huevos.
3: No, pues
1: tú lo has dicho. Pues,
3: ¿quién lo dijo, dices? Pepe?
1: ¿Qué hacen o qué? Que no voy a hablar del gafo. No, bueno, a ver qué cosa. A ver.
3: Pone Efraín Juárez. Eso le gritó a Santander y a su cuerpo arbitral cuando ya iban saliendo.
5: No, güey.
1: No te enfogones, Efraín, hombre. Todo se resuelve el fin de semana. No te apures, hermano. Ya, no hay problema. Pero bueno, no hemos presentado esto como Dios manda. Buenas tardes, tengan sus mercedes. Aquí estamos, mis niños, iniciando semanita, lunes 4 de mayo, ¿verdad? Live en full color. A través de 88.9 Noticias, información que sirve. Y también, of course, vale la pena reiterarlo, a través de iHeartRadio, esta aplicación que es una maravilla, chulada de chuladas. 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No importa la lejanía, vale madre, inclusive la ubicación, las coordenadas, etcétera. 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O sea, hasta casa el carajo. Nosotros aquí En Pirineo 770, Lomas de Chapultepec, casa de Grupo ASIR, nuestra queridísima cabina con un calorón de miedo. Señor Cervantes, ya reapareciendo, ya, ¿verdad? Vámonos tendido, ya retornando. Vincitori, viene contento el señor. Pues bueno, de la huevita de una semana siempre regresas fortalecido, ¿a poco no, chiquitito?
3: Pero faltaron todavía otros días.
1: Todavía más. No te descares.
3: Lo ideal serían, no sé, 2-3 semanas seguidas. Pero pues el negocio, Pepe, hay que estar aquí negocio. Al frente del changarro. Pues sí, Pepe, si de por sí así no trabajan los reporteros, si no estoy menos, ¿no?
2: ¿Por qué tienes que llegar, Cervantes, eh? ¿Por qué, Dios mío?
3: Ni tú, güey, ni tu cuñado, el René.
1: ¿A poco vienes blindado?
3: No, sí, por lo del cuartito, Pepe.
1: Sí. ¿Ah, sí?
3: Sí, perro. Sí. Y hace unos minutos por mi jefa, Alma Rosa Báez.
1: Tú también te vas a arrastrar.
3: Poquito. Hoy poquito nada más, además se dejó al poli. Y también hoy en especial por mi jefe Manuel Fernández.
1: Vámonos.
3: Y por la directora de ventas, Pati Mar.
1: Qué bárbaro.
3: Y está de testigo Eduardo Cortés, porque él fue el primero que se arrastró con ellos.
5: Ah, de plano.
1: Vienen muy revolucionado.
2: Programa. ¿Por qué tienes que llegar, Cervantes,
3: No me van a hacer enojar. Llego de vacaciones, ahora sí de aquí hasta el Mundial.
2: Programa. ¿Por qué tienes que llegar, Cervantes?
3: Tenemos preparado una serie de cosas muy importantes. Programa especial, nuestro podcast que ya lo pueden escuchar a través de iHeartRadio, Espacio 2026. Bueno, muchísimas cosas más. Pero también vengo contento porque pues América ya está prácticamente en semifinales.
1: No digas,
3: vamos. No, de verdad, hombre, ya estamos
1: por favor,
3: en semifinales.
1: Falta el otro partido. Oh, no, hombre, no.
3: Bueno, en semifinales ya está Cruz Azul, América, Pachuca y Tigres.
1: Cruz Azul lleva ventaja sobre el Atlas, pero todavía
3: el Atlas
1: no
3: tiene
1: se
3: que ganar por 2 de diferencia.
1: El Toluca, su Toluca, carajo, ¿qué pasó? Hombre?
5: Ni me digas, yo no voy a poner la cara por esos güeyes. No.
1: Oiga, es la lealtad inalterable para su equipo.
5: No, ojalá y les gane el Pachuca.
2: Ya calle ese güey del Cervantes.
1: ¡Qué mala onda!
3: Pues sí. ¡Qué declaraciones tan fuertes!
5: Es que el técnico, ¿cómo se le ocurre guardar a los meros jugadores?
1: Pues tiene el partido de la Conca Champions el miércoles, hombre.
5: Pues sí, pero de todo, vamos por todo, no nada más por uno, por otro.
1: Bueno. ¿A cuál le van a dar la preferencia, señor?
5: A los dos, yo quería...
3: No, pero Toluca, ¿cuál se lo va a dar entonces? A la CONCACAF, ¿no?
5: Seguramente.
3: No, pues, si ayer ya guardó a Paulinho, gran parte del partido entró de cambio.
1: Ajá.
3: Yo creo que a la CONCACAF.
5: Sí, para el miércoles. Ahí esperemos, si no, se va a quedar como el perro de las dos tortas.
3: No, bueno. Atraviesa ese perro.
1: Y bueno, pues sí, ¿verdad? Van 2-1 abajo. ¿No has dicho algo que acostumbras todos los días de forma cotidiana? Pepe, la pues temperatura.
3: De ¡bola de perro!
1: De veras, te largas una semana y se te olvidan tus obligaciones.
3: ¡Ahí voy, Pepe!
1: Parece nuevo el señor Cervantes. No. ¿Cuántos años llevas haciendo el programa? De veras, no jodas, man.
3: Buenas tardes, señoras y señores. Bienvenidos al mal llamado programa de deportes. Les saludamos con 28 grados Tofico. 28 grados, una tarde soleada, así que seguramente varios de ustedes ya traen el Tofico chancleteando.
1: Poli, por favor, ¿cómo le va? ¿Qué patín?
5: Pepe, Alex. Cerca de mí.
1: Apúrese.
3: Que no te abrieron el micrófono. No, pues,
1: apúrese, que queda poco tiempo.
5: Alex, qué gusto ver. Bueno, qué gusto saludarte, ¿no? Estoy escuchando aquí yo.
1: Chinga, se va a acabar el tiempo.
5: Me estoy retroalimentando.
3: René, no te está cerrando el micrófono.
5: Sí, jefa Alma Rosa.
3: Pues si no te oye, ¿cómo lo vas a escuchar?
1: Saboteando, Poli.
5: De plano.
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8: Lento.
9: Debido a asentamientos en la calle 2 Sur, desde la calle 39 Oriente a la avenida 43 Oriente.
8: A vuelta de rueda.
9: Comadre, compadre, considera que...

0: día de hoy, 27 grados. 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

0: Buenas tardes, hijos de Clara Embrujada. Oye, Pepito, ¿no extrañas estos días donde les caía doble el bono por apoyar a la América en Televisa? Paso, mecha, hasta parece que les pagan por cada que le gritan penal por el América. Y desde Puebla de Los Ángeles son las 3:15, carajo.
1: No te sobregires ni digas idioteces.
2: Buenas tardes, Alex, Pepe, Poli. ¿Sí llegó Pepe o ya se va a quedar a trabajar en Netflix con Trump? Mándenos un saludo y un... Hay un naco hasta Cuicatlán, Oaxaca, la estación de servicios donde siempre los escuchamos. Porque aquí en Cuicatlán siempre son las 3:15, carajo.
1: Me vale madre.
3: ¡Ay! ¡Un naco!
4: Hola, Pepe, Ale, Poli. Ganó el AME, estamos vivos. Quiero que le manden una mentadita a los Pumas. Un échale más enjundia chiquitín para mi amiga Viri. Y un viejo borracho para mí, para ti. Y aquí en Ciudad Sahagún, como en todo el mundo, siempre son las 3:15, carajo.
1: Échale más enjundia, chiquitín.
5: ¡Viejo borracho!
6: Hola, viejos malditos. ¿A poco ya llegó el huevón de Cervantes? Ni hace falta que se regrese, igual que su América, porque perdió. ¡Ja, ja, ja, ja! Ahí, Pepe, por favor, un vieja maldita a mi hermana, a mi esposa y mis hijas, porque el viernes no me mandaron felicitación en este grandioso programa. Y por favor, un 100% Cruz Azul y unas mañanitas atrasadas, Pepe, porque aquí en San Miguel Iztapalapa siempre son las 3:15, carajo.
1: Las mañanitas.
7: 100% Cruz Azul.
1: El rey David. ¡Vieja! ¡Maldita!
8: Pepe, Pepe, Cigarrita, mi querido Poli, ¿cómo están? Saludos desde San Luis Potosí, México, para todos ustedes, mis queridos amigos de Espacio Deportivo. Y recuerde, son las 3:15 en San Luis Potosí, carajo. Y les encargo, por favor, Poli, ¿ha pensado ir con el maestro Alex Ibarra para que le dé unas clases de canto?

0: ¡Queremos boletos!
1: Pues que me den unos boletos, ¿no?
2: El Niño Salvados va a estar, pero de pocas tuercas, lo que les vamos a platicar en un momentito, porque Espacio Deportivo y 88.9 Noticias les invitan de todo corazón, ya lo saben, a disfrutar del concierto de nuestra estación hermana, Amor 95.3.
0: No manches.
2: Amor 95.3. Con el encaso, Poli, Alex, que no tiene madre.
0: ¿Neta?
2: Is Barniz, por favor, ilústranos quiénes van a estar, por favor.
3: ¿Tú vas a ir?
0: Sí, yo voy a ir. Yo.
2: A ver, ¿qué haré?
0: Ah, oui. Ahí estarán.
3: Pero pues David es que yo querer Bisbal. Contigo.
0: Ándale. No más. Ajá. Flans. Ajá. Río Roma. Kalimba. Moenia, Caló. Oye, la Sonora Santa.
2: Amor de guerra, la Sonora.
0: Ponte algo de la Sonora, René.
1: Sí.
2: Pon la voz. Ándale. Perfume de gardenias, algo, hombre.
0: Diana Banoni. Pon Gata bajo la lluvia.
1: Autocontrol.
0: Muévete.
1: No, carajo. Esa es la de autocontrol, la de Diana Banoni.
0: La culpa. Ahí va a estar tu hermana, René.
1: No, ese es otro.
0: No, porque la culpa dicen que para que nadie se la quiere echar.
1: La culpa es de los 80.
0: Eso. ¿Te acuerdas cuando se la cantábamos al delantero francés aquí con el Rudito Rivera?
2: Tienes razón.
0: Ahí estarán los de Iztapalapa.
2: Ándale.
0: Sí, los chemos. Ah, no, los chamos. Los chamos. Fresas con crema, ritmo peligroso, Kenny y los eléctricos.
2: Qué barbaridad, chiquito. Oye, ¿cuándo va a ser ese?
0: Si va Kenny Sabo Romo, entonces no creo que vaya.
1: No, bueno.
0: No creo que vaya. No, bueno.
1: Su amigo.
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1: 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Posteriormente la producción se comunicará con todos ustedes y todo esto bajo un permiso Segov. ¡Déjense!
0: ¡Ay! ¡Marrano!
1: ¡Concierto Amor!
2: Bueno, muchas gracias, muchísimos mensajes, mis niños adorados. Adrián Silva dice, el fin llevé a mis sobrinos al beis. Mándales un saludo, por favor. Por cierto, se quedaron bien quetón. Salud. No, hombre, estuvieron re buenos los juegos. En los tres vinieron de atrás los diablos para ganar en extraín.
1: Ay, ahora resulta.
2: Sí, señor.
0: Ahí se quejan, ahí sí nos roban, ¿no?
1: Ahí sí, no.
0: Ahí sí.
2: ¿Qué?
0: No, nada, nada, nada más.
2: Estuvieron re buenos los juegos, hombre. Sí, señor.
0: Alberto Dios dice, ¿quién robaba más, el América o el Poli cuando estaba entero?
1: Ah, yo como Saiyajin robaba pero poquito.
2: No se descargue. Marco Chávez, nada más escuchen lo que escribe Marco. Qué gusto oír de nuevo al gran Alejandro Cervantes, ya se le extrañaba.
0: Gracias.
2: Sus atinados comentarios, sus excelentes gustos musicales y por supuesto la cátedra que nos da todos los días. ¡Que viva Alex!
0: Ayajá.
2: Los Temerarios, el América y Cristi.
1: Machete que se
0: escucha. Andrés Valles, buenas tardes, trío de mayates. Te pasan en la mañana el

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0: clima.
1: 27 grados la temperatura máxima para el día de hoy. 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
1: En San Luis Potosí y el centro de seguridad siempre son las 3 y cuarto, carajo. ¡Ajú!
2: Pachuca tomó ventaja en la serie de cuartos de final del Clausura ante el Toluca al ganar el partido de ida 1-0 en el Nemesio 10, gracias a la anotación del ecuatoriano Ener Valencia al minuto 8 en un disparo de derecha desde fuera del área. Habla el técnico Esteban Solari.
3: Creo que hoy jugamos un partido después de los últimos dos que nos habían tocado al nivel de lo que lo veníamos haciendo en el campeonato, un partido con carácter, enfrentando a un gran equipo como es Toluca. Todos sabemos que hoy por lo visto también puso lo mejor que tenía, y después en el segundo tiempo entraron grandes jugadores. Es difícil venir acá y hacer el partido que hicimos, generar la cantidad de ocasiones que generamos, como bien decís, y tener la posibilidad de ganar quizás por algún gol más.
2: Por su parte, el estratega del Toluca, Antonio Mohamed, habló de este resultado.
4: Creo que ellos fueron mejores que nosotros, supieron replegarse bien, y después tienen jerarquía, encontraron el gol muy temprano, a partir de ahí encontraron más tranquilidad, nosotros no encontramos los caminos, y bueno, fueron justos ganadores, esa es la realidad.
2: El partido de vuelta se jugará el próximo domingo a las 17 horas en el Hidalgo. ASIR Deportes, Gabriel Ayala.
5: Bajo modificación de horario para evitar condiciones climáticas adversas, el piloto italiano de Mercedes, Kimi Antonelli, logró su tercera victoria consecutiva en la máxima categoría del automovilismo al llevarse la bandera a cuadros del Gran Premio de Miami, podio que fue completado por los McLaren, mientras que Russell finalizó en el cuarto sitio. El jalisciense Sergio Checo Pérez terminó en el lugar 16. Aquí su sentir.
6: Ah, muy, muy divertida esta pelea con Fernando. Siempre es el piloto que tiene un gran racecraft. Y siempre pelear con él es muy, muy divertido, porque es un piloto súper agresivo, súper inteligente. Sabes que cuando se aleja algo está planeando, y cuando se acerca igual, todos sus movimientos son siempre pensados. Entonces siempre es una gran pelea, y aparte es un piloto súper limpio. Entonces para mí solo espero que no mejoren muy rápido para que sigamos divirtiéndonos.
5: Hulkenberg, Lawson, Gasly y Hadjar no completaron la carrera. La sprint fue conquistada por McLaren y Lando Norris. ASIR Deportes, Edgar

0: perro, soy la señora Mariana. Aunque no mande mensajes, siempre los escucho. Saludos, perros. Oh, mamá, él me ha besado.
1: ¡Ay, apá!
2: ¡Vieja sabrosa!
3: Buenas tardes, mis niños adorados y queridos hijos de Licantinas. Oye, Pepito, ¿le podrías mandar a mi jefe una alerta alcohólica? Y a todos mis cuñados, mándales un... Son bien huevones. Y a todo el espacio de huevones. Y al tripón, mándanos una raspadita. Y aquí, aquí en toda la Ciudad de México, ya son las 3:15, carajo.
2: Son bien huevones.
4: Hola, Pepe, Alex, Poli. Oye, Pepe, un favor, mándale un feliz cumpleaños a mi mamá porque hoy está cumpliendo 40.

0: 17 años y un vieja huevona porque no quiere cocinar hoy. Y desde Valle de Chalco, y como en todo el mundo, son las 3:15, carajo.
1: Vieja.
2: Hola, buenas tardes desde Texcoco, viejitos apachurrados. Ya Cervantes, con dos penales que le regalaron a la América, ya, como siempre, con ayuda.
1: Me vale madre.
3: ¡Arriba!
4: Exacto. Señor Pepe y Pelusa que lo acompaña, mándenme una mentadita por el puro gusto. Y recuerden que aquí en Xalapa, Veracruz, también son las 3:15, carajo.
1: ¡Pera! ¡Pera América! ¡Rayota!
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6: El jugador de Tigres, Diego Lainez, respeta la decisión del técnico de la selección mexicana de fútbol, Javier Aguirre, de no haberlo tomado en cuenta para ser parte de la prelista de cara al campeonato de fútbol de este año.
7: Ya llevo unos torneos a muy buen nivel. Para todo jugador, representar a su selección es lo más bonito que le puede pasar, pero también entiendo que hay decisiones, que Javier tiene que tomar decisiones y también tiene muchas opciones. Él va a elegir lo que él cree mejor para su estilo de juego. También es cuestión de gustos, como para todo en la vida. Tú vas a un concesionario, está Mercedes, BMW y Audi. A lo mejor todos son muy buenos, pero te vas a quedar por el que te gusta a ti personalmente. Y bueno, yo creo que Javier ha sido muy respetuoso conmigo. Y bueno, les deseo lo mejor. Sin duda alguna, siempre voy a querer que a la selección le vaya bien. Y también, si me tocó quedarme acá, también feliz de poder estar con Tigres en una liguilla. Estamos también en las finales en CONCACAF.
6: Así, Deportes, Gabriel Ayala.
1: Adorados, Oli, mi querido Alex, pues ya el fin de semana, creo que después de 6 meses de ausencia, reapareció el Chino Huerta.
8: El Chino.
1: Sí, señor.
9: Sí, no, la verdad, que es una gran noticia para la selección nacional. Ahora, a ver el ritmo el que llega, ya es otra cosa, ¿no? Pero Pepe, Poli, hay tan poca gente de calidad en la selección nacional, que cualquiera podría sumar, Pepe, sí. Y es que ponte en los zapatos de Javier Aguirre, volteas y dices, ¿de dónde o para dónde? De verdad, Pepe.
1: ¡Ontoy!
9: No, es como otras elecciones que decías, híjole, en esta posición tengo dos o tres, ¿a quién me llevo, a quién dejo? No, ahora es a quién suma, pues no hay otro.
1: Pero ya reapareció después de tantos meses de ausencia.
9: Qué bueno.
1: Con el Anderlecht, que por cierto perdió 3-1 con el Brujas.
9: Déjalas, Pepe, están trabajando.
1: ¿Qué pasa? De allá de Bélgica, sí, señor. Ah, okay. Pero bueno, y también lo del fin de semana, Quiñones anotó, chiquitín.
8: Otra vez,
1: Juliancito.
9: Sí, le está haciendo la vida imposible a Cristi.
1: Sí, de veras, qué ojalá. Sí, por cierto, sí. Le ganó su equipo al Al Nassr 3-1.
9: Exactamente, no, miren la cara de Cristiano.
1: ¿Y qué creen? ¡Cristi no anotó!
8: ¡Caramba!
1: ¡No anotó gol! ¡Qué desgracia!
8: Ya
1: no.
8: Se cansó de meter
1: ¡Se va gol. A acabar el mundo, cara!
9: No, Pepe. Primero tiene que llegar a los 1,000 y después ya puede desaparecer el mundo.
1: ¿Ah, sí?
9: Sí, Pepe. Sí. Primero escuchamos la noticia de que ha llegado a los 1,000 y en ese momento ¿ya? Se puede... Puede venir otra inundación, ajá. Pepe.
1: No me digas. Todas las plagas y demás.
9: Exactamente. Sí. Sodoma y Gomorra, no, eso quisiera, ¿verdad?
8: Coronavirus.
1: Sí. Oye, pero Quiñones ahora tiene 29 goles y le saca 4 a Cristi. Que ya se va a acabar el campeonato.
9: Sí, de hecho, el Al Nassr todavía se mantiene como líder. Pero el Al, donde juega Karim Benzema, el Al Hilal o Hilal,
1: ajá,
9: marca como segundo, marcha como segundo. Entonces va a estar buena la pelea, ¿eh?
1: Sí, señor.
9: Va a estar muy buena la pelea.
1: Correcto. 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

0: recordando ni más ni menos que a un gran amigo de esta emisión de Espacio Deportivo de la Tarde, al cual tenemos el placer de conocer tiempo atrás. Sí, hay una cierta amistad. Digamos que ya nos hablamos al chile. La verdad, no, porque ya hay una cierta amistad.
1: Una cosa así directa, pues.
0: Íntima, ¿no, Pepe?
1: Cabas, claro.
0: Tú lo decías, Pepe, hoy es cumpleaños.
1: Ni más ni menos que de... Pablito Ruiz.
2: Ay, Dios. Ay. Pablito Ruiz.
1: ¿Cuántos años cumple Pablito, Paul?
2: 50.
1: ¿Ya no, se le olvidó?
2: ¿Qué pasó?
1: ¿Y eso que es nuestro amigo? ¿Ya se le olvidó?
2: Pero se me olvidó.
1: 51, este... hombre.
0: 51. Tú le echas 51, Pepe.
1: Pues esos son los que cumple el caballero. Pues sí, señor. El buen Pablito Ruiz, que entonces está de manteles largos today.
0: Sí, y que no es por nada, pero pues aquí lo entrevistamos y le revivimos su carrera.
1: Claro. No.
0: Ahora sí que le dimos para adelante y por detrás, porque triunfo. Para donde sea le cayeron contratos.
1: Hombre,
0: ya
1: se proyectó de nuevo, pero bien macizo.
0: Bueno, ya se había proyectado, ¿no, Pepe?
1: No, bueno, digo, otra vez, todo esto, la popularidad.
0: Se acaba
1: demás.
0: De proyectar, fue el poli, ese
1: los
0: sí.
1: Los conciertos y todo el rollo.
0: ¿Te acuerdas? Y todo surgió precisamente, fíjate, de un concierto de amor.
2: De amor.
1: Sí. Ándale, sí,
0: sí,
1: es cierto.
0: Sí, sí, me lo encontré ahí tras bambalinas. Y me dijo, oye, invítenme a su programa, yo los escucho y todo, y ven. Oye,
1: pero eso fue hace un par de años.
2: Sí, hace 2 años.
1: Hace un par de años. Las mañanitas, me acuerdo.
0: Que para variar, tú estabas, ¿en dónde?
1: En la Serie Mundial.
0: Qué raro, ¿verdad?
1: Sí.
0: Qué raro.
1: No, y la verdad me cantó las mañanitas Pablito Ruiz, la verdad, buena onda.
3: Che,
1: buena
3: onda, béisbol.
0: Sí. Pero bueno, ¿ya está lista la llamada? Ah, ok, porque a la larga uno se acostumbra.
1: Ah, bueno.
0: Ah, que se cortó. No tienes el celular, güey, por eso se corta la llamada.
1: ¿Por qué no compras un celular decente, güey? De veras.
0: ¿Sí está o no está?
1: Ya. No, bueno.
0: Claro, ¿qué anda? Anda
1: mejor
0: nervioso.
1: Tú entrevístalo allá, del otro lado, güey, sí. Pues digo.
0: Bueno, ya está, porque yo les decía que a la larga uno se acostumbra, un viejo conocido de este programa, porque lo conocemos de atrás tiempo, ¿verdad?
1: Sí, señor.
0: Y ya tenemos cierta amistad, y la verdad es que ya nos podemos hablar con cierta confianza.
1: Claro.
0: Como quien dice, acá en México nos hablamos al chile, ¿no? Entonces, agárrense, porque en la línea está ni más ni menos que el cumpleañero. Ponle las mañanitas, por favor.
1: ¡Ándale,
0: estúpido! Y ponle las mañanitas a Pablo Ruiz.
4: Las mañanitas que cantaba el rey David.
0: Unas fanfarrias,
4: a los muchachos
0: bonitos.
2: Besos también para ti.
1: Mi querido Pablo, ¿cómo estás? Muchas felicidades en tu cumpleaños, padre.
5: Muchas gracias, ¿cómo estás, Alex? ¿Cómo están, chicos, por ahí?
0: Muy bien, mi querido Pablo, pues con el gusto de saludarte, de tenerte otra vez aquí en Espacio Deportivo en Grupo ASIR para todo México y el mundo mundial a través de iHeartRadio. Y me imagino, Pablo, gracias por tomar la llamada, que hoy estás muy festejado, ¿no? 51 años.
5: Sí, 51 pirulos, como se dicen acá. Estaba escuchando que muy a la larga te acostumbraste a que...
0: Pues sí. ¿A poco no te acostumbras?
5: Te acostumbraste a la larga. Entonces.
0: ¿Y sabes cuál es el problema? No que te acostumbres. El problema es que me llegue a gustar.
1: Bueno.
5: Pues sí, dímelo a mí.
1: Bueno. Ay, mi querido Pablo. Oye, ¿qué onda? ¿Dónde te encuentras? ¿Cómo estás festejando tu cumpleaños, padre?
5: Estoy acá en Buenos Aires, ahora vienen mis hermanos a mi casa y vamos a celebrar. Pero muy contento porque, bueno, en breve voy a estar yendo para allá, para México, a ese país que quiero tanto, a festejar con mis fans de allá de México.
2: Pablo, yo te voy a estar esperando, aquí te está hablando tu amigo, el Poli Toluco, y quiero que me repitas...
5: Y un abrazo, el Poli, que también se acostumbró a la larga.
0: Ya mejor no, trómasela.
2: Quiero que me repita por qué me dijo que soy el chimichurri.
5: El chimichurri porque siempre está arriba del chorizo.
1: Ándele, Polilla, el chimichurri.
0: Oye, Pablo, y coméntanos, un cumpleaños, ¿cómo lo festejas? Igual que acá en México, la compañía de tus seres queridos que ya nos decías, te cantan las mañanitas, hay pastel, ¿cómo le llaman por allá? ¿Qué te dan de regalo?
5: Sí, ahora viene, me trae mi hermana, me trae pastel, A ver si hago la mordida. Y no, o sea, normal, normal. Lo que pasa es que es lunes y bueno, nada, vamos a hacer algo sencillo acá en casa. Pero el fin de semana ya voy a festejar con mis amigos y eso.
0: Nah, o sea, el fin de semana sí vas a chupar. Bueno, a tomar.
5: Unas chelitas.
0: Sí, no, bueno, a tomar, me refiero.
1: No, está bien. Oye, ¿tienes ahora próximamente algún compromiso allá en mi Buenos Aires, querido?
5: No, estoy bastante tranqui, pero ahora el 26 ya me voy para México.
0: Dime.
5: El 26 de mayo.
0: ¿En dónde vas a estar?
5: Voy a estar en la Maraquita el 28, 29 y 30.
0: Ah, ¿quién te la está soplando,
5: México?
0: ¿Quién te la está soplando? Hasta acá escucho que te la están soplando, Pablo.
5: No. Y ahora el 15 de mayo hago un estreno también de una canción, así que están todos atentos a...
2: Por lo menos vas a estrenar algo, Pablo.
0: Pablo, vamos a hacer una pausa. ¿Nos aguantas?
5: Por adelante y por detrás.
1: Oye, vienes filoso, Pablo.
0: Regresamos para que nos platiques de la nueva rola que vas a lanzar y que seguramente será un éxito. Pablo Ruiz, en Espacio Deportivo.
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8: Amigos de La Comadre, ya de salida, les comparto más de la información sobre tráfico y clima.
7: Carga que avanza.
8: Si tu camino se encuentra en Avenida 68 Poniente, de la calle 17 Norte a la calle 7 Norte, con ligera carga Avenida 2 Oriente, desde la calle 22 Norte a la calle 14 Norte, y vas a encontrarte con

0: 3 Oriente.
1: A vuelta de rueda.
0: Y al momento se complica la circulación de Avenida 16 de Septiembre, desde la calle 107 B Poniente a la calle 117 Poniente.
1: Clima.
0: En la temperatura 27 grados. 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Estás en la

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2: Lanzamiento.
3: Bueno, este es un tema que hicimos acá con mi amigo Martín León. Es un cuarteto, es música que allá se podría, esto tiene un ritmo parecido como a la quebradita y es muy, muy, es un ritmo muy típico de acá de Córdoba, del norte, ¿no? Más al norte de acá de Argentina, para bailar, y es una canción muy bonita que se llama Te Extraño. La voy a estar lanzando en todas las plataformas el 15 de mayo, en todo lo que es Spotify y todas las plataformas.
2: Oye, ¿y para cuándo es el día de lanzamiento?
3: El 15 de mayo voy a estar lanzando la canción.
4: Atento, chico.
2: Bueno, es que me quedé pensando en otra cosa. Es que dijo, acá hacemos un cuarteto. Yo le decía, acá hacemos un trío.
4: No, se refería a Pablo, de quienes intervienen en la grabación. Sí. Por favor, hombre.
2: Ok. Muy bien.
4: Mi querido Pablo, gracias por atender esta llamada. Te deseamos lo mejor, como siempre. Eres muy buen amigo nuestro y que te festejen como tú te lo mereces, padre. Felicidades.
3: Claro. Okay, espero que me festejen mucho hoy. que me hagan soplar la velita.
4: No, está bien.
5: Un abrazo, Pablo, y muchas gracias por contestar.
3: Un abrazo grande.
5: Te extraño y ojalá vengas pronto.
3: Ah, bueno, Poli, ahí te lo lavas, ¿eh?
2: Gracias, Pablo. Gracias. Te mandamos nuestras bendiciones.
3: Un abrazo.
4: Adiós. Ni más ni menos. Pablo Ruiz, el buen Pablito desde mi Buenos Aires querido. Sí, señor.
2: Bueno. Y hablando de...
4: Ajá. ¿Cómo no? Vámonos tendidos. 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
4: ¡Claro!
5: ¡1,000
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5: Sencillos, pero muy valedores.
4: Lo dice claro con certeza, sí. ¿Cómo de que no? Señor Cervantes, ilústrenos con su sabiduría inmensa, ¿verdad? ¿Con qué objeto es este regalazo, Caño?
2: Con todo gusto, mi querido Pepe, Poli, amigos de Espacio Deportivo. Esos 1,000 varos son para que empieces a apostar en vivo. ¡En vivo!
4: ¿Cómo?
2: ¿En vivo?
4: ¿Qué, hombre? Claro. ¡Live!
5: Y en full color.
4: No puede ser.
2: Caliente.mx, bienvenidos al juego.
4: ¿Qué festejamos el día de hoy? ¿Tiene usted algo especial?
5: El día de hoy, Pepe...
4: No, aparte de lo de Pablo.
5: No, aparte de eso, es Día Internacional del Bombero.
4: ¡Vámonos! De los tragafuego, maravilloso.
5: Como dices, Alex, entre bomberos no nos pisamos la manguera.
2: Aquí aplica esa máxima.
4: Hombre, qué barro, qué trabajo hacen. Ojalá un día les paguen más.
2: Lo que corresponde, la verdad, y les den el equipo necesario.
4: Y además, el riesgo de esa chamba. De veras, nuestro más sincero reconocimiento para los bomberos.
5: Y rápidamente, también es Día del Star Wars.
4: Sí, pues de la Guerra de las Galaxias.
5: ¿Hace cuántos años se...?
4: Nada más 49 añitos de que empezó la saga de la Guerra de las Galaxias, sí, señor.
2: Oye, que el fin de semana fue toda una fiesta, ¿no? Hay en el Alfredo Harp.
4: En el Alfredo Harp estuvo de maravilla los 3 días recordando la Guerra de las Galaxias, perros.
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7: Comadre, compadre, continuamos en esta tarde con más información.
0: Carga que avanza.
7: Al dirigirte por Avenida 6 Oriente, desde la calle 14 Norte a la calle 22 Norte, y con ligera carga para ti que ya conduces en Avenida 42 Sur, entre calle 57 Oriente y Avenida Fidel Velázquez.
0: Aviso.

0: Vuelta de Rueda.
1: En Avenida 16 de Septiembre, desde la calle 107 de Poniente a la calle 117 Poniente.
0: Clima.
1: 27 grados. Conducir en vialidades sin tanto tráfico es posible. Síguenos en nuestro X, @tráficopuebla. Te brindamos alternativas para llegar más rápido a tu destino. 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
2: Las 3:15, carajo.
3: El Pepe. El Pepe.
4: El Pepe.
5: El doble P.
4: Pepe el Escamoso.
6: No, no, no.
3: El Pepe.
4: Pepe Santander.
6: No. No, no. ¿Qué pasó?
5: El Guatusi.
6: El Guatus Pepe Santander. ¿Qué es eso? Mejor dime el BBVA.
4: Ah, no, no. Pepe.
6: No, pues digo, ya si quieren firmas de banco, podemos decir el HSBC o alguna
5: vez.
6: No,
5: no. Ya con eso.
6: No, el Scotiabank.
7: Bueno. Banca Serfín, ya no existe.
6: Ya no existe. Oye, de veras, ya no existe.
7: No, ya no.
6: Oye, y además, aquel Víctor Alcocer maravilloso era el que hacía la voz para los anuncios de Serfín, de aquella época. ¿Mande? ¿Qué?
7: El Atlántico.
6: Había el Banco Internacional, o había... Había...
3: El Pepe.
6: Cállate. De veras... Había a otro, el Banco de Londres y México, el Banco Longoria. Había una serie de bancos en otras épocas.
8: No, como el de hoy, donde Pepe guarda sus dólares.
7: No, el del bienestar.
6: El de... ¿Qué pasa? Hijo. Pero bueno, sale. Bueno, después de esta remembranza de bancos. Entonces, por favor, mis niños, se lavan sus manitas con harto jabón bonito, de maravilla, de inicio de semana, con una asepsia impecable, ¿verdad? Digna de profesionales. Y acto seguido, Renecillo, please, por favor, ¿cómo van a la mesa, mi chamaco? ¡Caray, hombre! ¡Ay! ¡Dios mío! De verdad, no tienes compasión de mí, Dios mío. ¡Abusas! ¡Abusas!
7: ¿Qué? Dijo que si eres...
6: El anuncio que eres tú, Carlos, así de... Pero bueno, sale, pues pasan a la mesa con elegancia, con categoría, con prestancia y empoderamiento. Poli, tenga la gentileza de decirnos qué vamos a comer today.
5: Sí, Pepe, nada más rápidamente para que no quede en el tintero. Ayer fue 3 de mayo, día de los albañiles y día de los macuarros y día de los sin casa, que son los del
6: Cruz Azul. ¿Qué es eso? Hubiera dicho día de la Santa Cruz, dijo.
5: De la Santa
6: pues
5: Cruz.
6: Sí. Pues sí,
5: fue el día de ayer.
6: Ajá.
5: Y también hoy no hubiera cumplido años Carlos Monsiváis, 88 años.
6: Carlos Monsiváis. Muy bien dicho.
5: Ajá. Sí, así que para
7: entrenar. El menú.
6: Espérate, a ver, díganlo, ándele.
5: Unos fideos con crema ácida. Fideos.
6: O sea, un fideo seco.
5: Ajá. Fideos secos con crema ácida. Ajá. Y unos medallones de res con espárragos salteados. Medallones de res, espárragos salteados. Y unas crepas de fresas con crema. Fresas con crema, para que sepan.
6: Muy bien.
5: Así
6: muy
5: que,
6: bien.
5: Pepe, que tus niños, que coman
6: rico.
5: Y que coman
6: sabroso.
5: Buen provecho para todos.
9: Eso es. Cállese, Poli.
5: Ya.
9: Por favor. Vámonos. Rápido.
7: El santoral.
9: Rápido.
7: Te dejo saludos, Pablo Ruiz.
9: Ah, igual.
7: Sí, sí. Dijo que te pusieras un beso en donde más te apeste.
9: Okay.
7: No, sí, dijo Pablito, está bien.
9: Pablito, ¿no? Tú quieres. Está bien, sí, exacto. Mejor vamos con los nombres. Silvano.
5: Ahí justo.
9: Pelagio.
6: Pelagio.
7: Ricardo, ¿no?
6: Pelagio. Pelagio Grosello, ¿qué? Pelagio.
10: De Las Vegas.
7: Ándale.
6: Ah, es el Velayo.
9: Tonto.
7: Es ahí donde llega Pepe.
9: Siriaco.
5: Sí.
7: Con... Procuna. El ESPN, ¿no?
6: No, ese es Ciro. Ese es Cirano. Atalantado. ¿Qué pasó? ¿Qué pasó?
9: Antonina.
7: Ah, ¿se acuerdan de la Tonina Jackson?
5: Esa es la Tonina.
6: La Tonina. Tremendo luchador.
9: Florian.
5: Te lo dejo.
6: Ah, no es eso. Lo... No, ¿qué pasó?
5: Ya nos vamos.
6: Gracias. Ya, ya, tan rápido.
5: Una disculpa, porque hoy sí vino Memo Jivillé, se nos adelantó.
6: Ah, bueno.
5: Una disculpa.
6: Pues ya ni hablar, mijo, ya saben a dónde se van condenados. Vamos.
10: Lidiados.
6: Váyanse al carajo. Buenas tardes.
11: Me cierras por fuera, güey.
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0: Es Edgardo Núñez, se llama Vencedor en la Comadre 105.5, puros éxitos. Y en la aplicación de iHeartRadio, comadre, compadre, gracias por acompañarme en esta tarde. Tarde de lunes, inicio de semana y yo ando feliz, feliz. ¿Cómo amanecieron, hombre? Después del día del albañil, no, hay que hacer día del albañil, hoy no se trabaja, babuchón. Pero saben que yo vengo cargado de regalos, comadre, ¿no me crees? Mira nada más, ponme mucha atención porque... 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Y en iHeartRadio, 500 pesotes, vámonos.
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2: Claro que sí, comadre, compadre.

0: Avenida 28 Poniente, la diagonal 14 Poniente. Y ligera carga en Avenida 42 Sur, casi no te detienes entre calle 57 Oriente y Avenida Fidel Velázquez.
1: A vuelta de rueda. Tenemos

0: 27 grados. 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

0: Es la banda MS de Sergio Lizárraga. Hermosa experiencia en la comadre. 105.5, puros éxitos. Y en la aplicación iHeart Radio. Comadre, compadre, gracias por acompañar a tu compa el Coco Paese en esta tarde donde yo creo que eres. Te traigo chisme, mi vida. Y es que hoy se presenta La Adictiva. Sí, mi amor, estoy contento. Gracias a todos los que participaron por sus boletos para La Adictiva. Vamos a tener ganadores en el palenque de la Feria de Puebla. Pero además hay nota, y es que La Adictiva anoche se presentó con José Cuen y Jorge Medina en el tour juntos. Se echaron el palomazo, papi, pero hoy les toca a ellos. Es su gran noche y obviamente vamos a estar ahí presentes en La Comadre 105.5, puros éxitos con La Adictiva. Oye, ¿no quisieras ir conmigo al palenque, comadre? Sígueme en Instagram, arroba cocobaes 437.
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2: Y comadre, compadre, a continuar en tu camino con la siguiente información vial.
1: Lento.
2: La circulación de Avenida 40 Poniente, a la altura de la calle 11 Norte.

0: Ceroles.
1: Lento.
0: Con asentamientos Avenida 40 Poniente, a la altura de la calle 11 Norte.
1: A vuelta de rueda.
0: Y comadre, compadre, considera

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La industria del amor con el tema Dos Enamorados en la Comadre 105.5 puros éxitos y en iHeart Radio Corazón de Melón aquí en El Coquito contigo. Vámonos con saludos para la banda. Recuerda que estoy contigo a través de Instagram, donde puedes seguirme como arroba Coco Baez. Y vámonos para mi querido David Chavita Ruiz, Adri Álvarez, para mi Jesús Bravo, Gabrielito Delgadillo, Jesús Amaya, Alan Juárez, mi Rodrigo Martínez, Kevin Manolo, para mi Alejandro Vázquez, Jonathan Munguía, José Ibarra, mi querido Rafita Rico, Arturo Oaxaca y toda la banda que se reporta, gracias. Tú sígueme en Instagram, arroba Coco Baez, mi amor, y no te muevas, porque en la siguiente hora un tip te doy, porque tu compa el Coco soy en la Comadre 105.5 puros éxitos y en iHeart Radio.

0: Claro que sí, comadre, compadre. Y ya regresamos con más información.
1: Carga que avanza.
0: Si tu camino es en Avenida 6 Oriente, desde la calle 14 Norte a la calle 22 Norte,

0: Sé paciente.
1: Clima.
0: Al momento en la temperatura tenemos 26 grados. 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

0: Ese del Muñoz se llama Mi Yo de Antes. En la Comadre 105.5, puros éxitos. Y en la aplicación de iHeart Radio. Oye, mi amor, un tip te doy porque tu compa el Coco soy. Mi vida, y esto tiene que ver con tu salud, específicamente en el cómo tomas agua. En un reciente estudio, comadre, nos dan la forma correcta de tomar agua, que implica distribuirla durante el día, priorizando beber al despertar y antes de cada comida. Lo haces, ¿qué es lo primero que haces al despertar? Sí, ya sé, ver el teléfono, hija, y chismear en el Face, ¿sí o no? Pues ya no lo hagas, lo primero que debes de hacer es tomar agua. Y también antes de cada comida, ¿por qué? Primero para hidratar tu cuerpo al despertar y segundo para que comas menos, mi amor. Es que ya estoy engordando. Pues sí, mi vida, porque comes demasiado. Llénate antes con un poquito de agua, que además ayuda a la digestión como la béisbol. Con esos tips me lo vas a agradecer muchísimo. Ese tip te doy porque tu compa, el Coco Sol. Sígueme en Instagram, @CocoVice.
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2: Comadre, compadre, para mí es un placer continuar con una hora más de información. Presta mucha atención.
1: A vuelta de rueda.
2: Tenemos intensa carga si tu camino es el bulevar del Niño Poblano, desde la Avenida Central hasta llegar a Avenida 11 Sur.
1: Lento.
2: Asentamientos en el bulevar Aarón Merino Fernández, desde la Avenida 3 Poniente en la prolongación Reforma.
1: Carga que avanza.
2: Si tu camino

0: Francisco y Madero a la avenida Eduardo Cue Merlo.
1: Clima.
0: 26 grados. 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

0: de los clásicos de la música norteña, los rieleros del norte, te quiero mucho. En la comadre, 105.5, puros éxitos. 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Y en iHeart Radio, 20 y las 6.
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2: Comadre, compadre, ya regresamos a tu camino con lo más reciente del tráfico y el clima.
1: A vuelta de rueda.
2: Intensa carga vehicular si tu camino es el Bulevar del Niño Poblano, desde la Avenida Central a la Avenida 11 Sur.
1: Lento.

0: Margarita 23 Poniente.
1: Fluido.
0: Sin detenerte en Avenida Héroe de Nacozari. De Avenida 22 Poniente a la Avenida 40 Poniente.
1: Clima.
0: 26 grados. Quédate en la 105.5.
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Los Reyes del Camino se llama Amantes Inocentes en La Comadre 105.5, puros éxitos. Y en iHeart Radio, comadre y compadre, gracias por acompañarme el lunes. Inicio de semana, ¿cómo andas pasando este lunes sensacional? Porque por lo menos mi querida Fer dice, Coquito, lunes, pero ¿a qué costo? Oje, la canción. Hay que echar la actitud, comadre. Además, nada más los chamacos van hoy a la escuela porque mañana hay puente, güey, la frega. Bueno, para los niños, porque para nosotros a seguir chambeando. Pero mañana es 5 de mayo, así que hay que disfrutarlo, ¿eh? Por cierto, vete preparando porque va a haber cierres viales y todo. Bueno, un caos. Tú ya sabes cómo se pone la ciudad. La cosa es que mientras yo te acompaño con buena música en La Comadre, 105.5, puros éxitos, y en iHeart Radio, sígueme en Instagram, @CocoBaez, cerramos con esta, hecha allí en Rubio, se llama El Mejor. Si vas manejando con precaución, abróchate bien el cinturón. Buena tarde, comadre, compadre.

0: Carga que avanza.
1: Si te diriges por calle Carril de la Rosa, de Avenida Acueducto a la calle 48 Norte, y con ligera carga la calle 23 Sur, de la calle 37 Poniente a la avenida 23 Poniente.
0: Fluido.
1: Avanzas muy bien en Avenida Héroe de Nacozari, desde la avenida 22 Poniente a la avenida 40 Poniente.
0: Clima.
1: Y al momento en la temperatura tenemos 25 grados. Esperamos para hoy una temperatura mínima de 14. Mi nombre es Eli y tú continúas en la 105.5.
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